En Argentina se hablaba cocoliche hasta que se oficializa el idioma, ¿sabían? Así que dentro de los cocoliches discursivos, si es con respeto, todo está permitido. Así que, ¿cómo andan, mis queridos? Volvemos al inicio, como dice la renga, el final es en donde partí. ¿Hay algún cabulero en la sala? Hoy es 22, amigos. Me imagino que habrá millones de historias relacionadas a ese número y una más linda que la otra, ¿no? Porque de eso se tratan las historias. ¿Cómo estamos nosotros? ¿Bien? Cuando digo nosotros, hablo de la musicalización, edición y operación técnica con Rodrigo Grondona, que me mandó una foto de fin de semana que se iba a jugar al fútbol con un montón de amigos. Quiero decir que la tarea de Rodrigo con el rugby es alucinante, va a visitar gente privada de su libertad, aporta con el deporte, con una mirada abierta y esperanzadora, que yo soy fan de Rodrigo Grondona, quiero que lo sepan. Más allá de que es el musicalizador de este programa La Noche del Acero, quiero que sepan que es mi amigo y que lo quiero con locura. Es un personaje precioso, digno de querer. Ese es Rodrigo Grondona. Bueno, lo blanqueamos, Rodrigo, somos amigos. Más, ojo, quiero aclarar algo. Nos hicimos amigos a través de los años. No es que éramos amigos y vinimos a trabajar juntos. No nos conocíamos. Los años hicieron que Rodrigo y yo tengamos una relación prácticamente hermosa. En las curiosidades del mundo nocturno, alguien que conocimos este año, que tiene un criterio para trabajar, que sin conocerlo personalmente lo digo siempre, tiene un criterio para trabajar que es lisa y llanamente formidable. Nunca tuve un productor más perfecto que Martincito Arrojo. Cada noticia que escribe, que redacta, que por supuesto primero busca e investiga, y después certifica con un texto perfectamente redactado, sella con foto. A cada noticia que me manda, le manda una foto para que yo pueda recrear en mi cabeza la noticia, cerrar los ojos y tirarme a contarla con todas las redes informativas abajo. Pido un aplauso de pie para Martincito Arrojo en la producción de El Mundo Nocturno y sus curiosidades. Para lo demás estoy yo, me llamo Carla Ritrovato, estamos de lunes a viernes, me paso el día buscando noticias, es una obsesión la búsqueda de noticias competentes para el público competente y además anuncio canciones. Me llamo Carla Ritrovato, este es el equipo de La Noche del Acero, somos tres, parecemos 100 de lo bien que nos llevamos y estamos de lunes a viernes, salvo que sea feriado. ¿Y en dónde estamos? En Mar del Plata, Pinamar y Mendoza, con una antena clavada en la terraza más alta de la ciudad, del edificio más alto de la ciudad, para que no haya interferencia y podamos disfrutar todos juntos. ¿Y estamos solo en Mar del Plata, Pinamar y Mendoza? No, estamos en el mundo entero. Pero vamos primero con Mar del Plata, Pinamar y Mendoza. Si se corta la luz, si se corta internet o si se cortan las dos, ustedes jamás se quedarían sin escuchar la radio. Lo viejo sirve. Estamos en el 98.9 del Dial, en La Feliz, en MDQ o en Mar del Plata, si les gusta más. Estamos en el 107.5 de Pinamar y en el 91.1 en Mendoza, de cara a las nieves eternas. Qué elegante que queda esa frase, ¿no? En donde nace esta locura hermosa conocida como Radio Cero. Ahora, Mar del Plata, Pinamar y Mendoza van a tener premio físico siempre. Y lógico, vas hasta la radio y decís, hola, me gané este premio, te lo dan, te volvés a tu casa con el premio bajo el brazo o esperás el flete si el premio es muy grande porque Radio Cero además tiene unos premios soberbios. Pero después está el mundo entero. ¿Qué pasa? ¿El resto de la República Argentina, el mundo entero no existe? Claro que sí, eso es, ahí entramos nosotros. Radio0.fm en el buscador que quieras tener, ya sea App Store o Play Store, en ese renglón en blanco, antes escribía http://www. ¡Wow! El avance tecnológico vino y barrió todo ese prefijo. Ahora con escribir, presten atención. Radio0.fm, se acabaron los problemas. ¿Por qué digo Radio Cero? ¡Me volví ceceosa! No, nuestro cero se escribe con Z, entonces quiero fijar un sentido más, que es el auditivo, prácticamente en estado de perfección. Radio0.fm. Cuando ustedes memoricen esa fonética, van a escribir Radio Cero con Z automáticamente y se les va a desplegar, lógicamente,
Radio Cero, en el teléfono, en la compu, en la tablet, en lo que quieran, pero también el Club Cero. Pertenecer al Club Cero, amigos, es lisa y llanamente una ganancia mayúscula. Primero por los premios, los sorteos, los descuentos y la cantidad de beneficios. 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Uno no elige dónde nacer, corazón. 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Pero para el resto del mundo existe un montón de aplicaciones inteligentes y saludables con columnas representadas por gente idónea, desde salud hasta términos bursátiles. Yo a duras penas me sé la tabla del 8, chicos. Soy licenciada en comunicación y para términos matemáticos voy al Club Cero y escucho a los que saben. Y ya está. Está Nacho Bianchi en la coordinación general, está la gente de NIH manejando las redes. Es menester aclarar que tenemos todas las redes. Chusmeen, entren, disfruten. Y lo que digo de un tiempo a esta parte, que es lo que más me gusta decir, nos tenemos. Ah, me olvidé, tenemos un mail, lanochedelacero@radiocero.fm. Amigas, amigos, martes 22 de septiembre. Bienvenidas.

Bueno, me imagino que ya todo el mundo sabe que el fin de semana que viene empieza el Primavera Sound, que no es la primera vez que llega a la República Argentina, que tiene dos fechas, el sábado 28 de noviembre y el domingo 29 de noviembre. El domingo, como cabeza de cartel, van a estar los Strokes, pero también va a estar Lily Allen, una amiga íntima de este programa, Juana Molina, bueno, un montón de bandas. Y el sábado 28...

sumarme a esa energía y hacer pogo. Bueno, no sé si saben que hoy con las redes y dependiendo del prurito de conocimiento que tenga cada artista, hay artistas que incluso hablan del Indio Solari sabiendo que no existe un artista internacional que conmueva y mueva como lo ha hecho Patricio Rey o el Indio Solari. Dice que es completamente fanático del fervor y del temperamento. Y bueno, amigos, según él es uno de los mejores públicos del mundo. Viene Jamon Albarn como cabeza de cartel en una de las dos noches del Primavera Sound. Y yo solo quería compartirles que se declara perdidamente enamorado de la República Argentina, pero mucho más del criterio de su público. La pregunta del millón, ¿ustedes qué opinan? Mucha gente no lo sabe, pero bueno, a mí me encanta contar la verdad. Nació en la República Argentina, hijo de un padre diplomático que se ha ido a vivir a Inglaterra y ha pasado su vida allí por lo que muchísima gente creía, que Chris de Burgh era inglés. Bueno, la canción que vamos a presentar, que interpreta Chris de Burgh, fue compuesta por Burt Bacharach. Yo no sé si ustedes saben quién es Burt Bacharach, pero es uno de los compositores, arregladores y seres humanos más brillantes que se ha enamorado de un pentagrama. No solo ellos dos, pero sí está Burt Bacharach para componer y cantar Love Is My Decision. Chris de Burgh, amigos, que no está en un disco, apareció en una película que se llamó Arturo II on the Rocks, o Arthur, el millonario seductor, una película que protagonizó Dudley Moore, es del año 1988 y la canta Chris de Burgh. ¿Saben quién es Chris de Burgh? El compositor o el autor de Lady in Red, esa canción tan famosa que también fue leitmotiv de otra película. Para el que quiera subir el volumen, como digo siempre, en esta noche del acero de martes, Love Is My Decision.

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Hace poco salió Viru, que es la histórica mujer de la vida del Indio Solari, madre de su hijo, en un comunicado diciendo que había mucha roña, que todo el mundo lo nombra, que no lo dejan en paz. Y sí, yo creo que eso va a suceder siempre. Y el día que no lo nombren quiere decir que lo olvidamos, Viru. ¿Por qué hago este comentario? Porque un poco pasa con Yaron. Yaron fue la manager, Viru no fue la manager de su marido. Fue simplemente la mujer de su vida, su compañera más perfecta y quien lo acompañó a todos lados y lo ayudó a sostener en términos privados para que sea el artista que fue. Ozzy tuvo una mujer, Yaron, que también lo amó, que fue su compañera, que estuvo al lado de él de día y de noche, pero que además fue históricamente su manager y su mentora en términos de firmar un contrato y pelear una cifra. Bueno, Ozzy Osbourne también murió, quedó Yaron, pero Yaron no se detiene. A diferencia de Viru, que está pidiendo por favor que dejen de nombrarlo, Yaron lo único que pide es que nunca olviden su nombre, que cuanto más suene mejor. Ozzy Osbourne va a tener su propio homenaje en forma de casa embrujada para Halloween Horror Nights, que estrena Universal Studios, si les gusta más, pero estamos hablando de lo mismo. La familia de Ozzy Osbourne colaboró con Universal Orlando Resort Studios Hollywood para crear una experiencia inmersiva inspirada en más de 40 años de la carrera de Ozzy Osbourne, que va a abrir sus puertas a fines de agosto. La experiencia se llama Ozzy Osbourne Prince of Darkness. Se va a estrenar en el Halloween Horror Nights de Universal Orlando Resort el 28 de agosto y en Universal Studios Hollywood el 3 de septiembre. Licencias de marca, amigos, volando por el espacio. Y Yaron, igual que siempre, una gran productora. En el año 1993 se hizo una película que se llamó Los Tres Mosqueteros, como si nunca se hubiera hecho una, como si nunca hubiéramos visto en la pantalla grande a Los Tres Mosqueteros. Pero lo que sí hay Tres Mosqueteros es en términos musicales. ¿Qué pasó? Bryan Adams levantó el guante y dijo, si la película son Los Tres Mosqueteros, yo voy a buscarme a dos mosqueteros más para hacer esta gran canción. ¿Y a quiénes llamó? A Rod Stewart y ni más ni menos que a Sting. Así que, damas y caballeros, estos tres mosqueteros hicieron All for Love en el año 1993 para una gran película que se llamó Igual.

Y como todas las noches, llegó el momento de compartir la primera curiosidad del mundo nocturno y nos vamos a ir a Venecia con un cine flotante que funciona de noche y enloquece a los turistas. Y es que entre agosto y septiembre, las noches de Venecia tienen una propuesta particular, que es el Cinema Galleggiante, un ciclo de cine y actuaciones en vivo que se desarrolla sobre una plataforma flotante en la laguna. Las funciones se realizan en la zona de la Giudecca y en la isla de Saccafisola, con el agua como parte del escenario y la ciudad iluminada como telón de fondo. El ciclo no funciona de manera permanente, por lo que es necesario consultar previamente el calendario de las funciones. Los espectadores pueden llegar en sus propias lanchas, botes o góndolas y ubicarse alrededor de la pantalla mientras quienes llegan a pie cuentan con una barcaza acondicionada como espacio para el público. La propuesta combina durante la noche el cine, las actuaciones en vivo y el paisaje de la laguna veneciana. La experiencia se desarrolla al aire libre y permite disfrutar de las películas lejos de las salas tradicionales, con la ciudad y el agua como parte de la función. Año 1991, llega Julian, el hijo de John Lennon, y saca un disco. El disco se llama Ayúdate Vos Mismo, Help Yourself. Y lo que vamos a escuchar de este trabajo discográfico se llama Listen, para el que quiera subir el volumen, lógicamente, en esta noche del acero de martes.

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12: La noticia era que Beck sacaba un disco nuevo después de mucho tiempo de no hacerlo. El disco se llama Ride Lonesome. Y es el primer disco físico nuevo y material desde Hyperspace. ¿Se acuerdan? Bueno, si no se acuerdan, acá estoy yo para recordárselo. Bueno, he leído las críticas, no escuché el nuevo trabajo, pero sí he leído las críticas. Fue media cruel la crítica, al menos que yo leí. Leí una crítica especializada y lo tildó al disco de aburrido. Nunca de malo, porque ve que es un gran artista. Y el disco llega 4 días antes de que Beck cumpla 30 años desde la publicación de Audrey Lay, aunque aquí parece mirar hacia la cima de su catálogo, donde la experimentación, dice el crítico, le deja lugar a la vulnerabilidad. El disco salió el 16 de septiembre, va a salir también el de gira, Vancouver, Nashville, etcétera, y según las críticas, Beck volvió a su más extrema melancolía. Salió su último trabajo discográfico, entonces, para el que quiera escucharlo, Ride Lonesome, nuevo disco de Beck, que dicen aburrido. Songs of Innocence es el disco que salió en el año 2014 y le pertenece a Bono y compañía, conocidos vulgarmente como los U2. Lo que vamos a escuchar de este trabajo se llama Every Breaking Wave. Para el que quiera subir el volumen, lógicamente, en esta noche del acero de martes.

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arroba Stephen King, así tal cual suena. Stephen se escribe S-T-E-P-H-E-N, por si lo quieren buscar en serio. King, King, como rey. Hace pocas horas en sus redes publicó que la obra que está saliendo en Netflix... quiero explicar algo. Él tuvo la posibilidad de ver antes que nadie un estreno. Netflix tuvo la deferencia de mostrarle una serie de capítulos cortos, 4 creo que son. El tipo lo vio antes que nadie y salió a declarar públicamente que la serie que está, la miniserie, perdón, que está basada en los cuentos de terror de Mariana Enríquez, a él le parecen lisa y llanamente una locura, porque además explica que conoce a Pablo Larraín, que es el director de esta miniserie basada en los cuentos de la gran escritora Mariana Enríquez. Yo no sé si les conté que mi primera entrevista para Página 12 hace muchísimos años me la hizo Mariana Enríquez y que la amo profundamente. El autor estadounidense, de la cual la Argentina siempre se declaró admiradora, en muchas entrevistas ella dijo que le gustaba la técnica y los métodos de Stephen King. Bueno, ahora le vino de vuelta a ella y él la elogió. Elogió a Pablo Larraín, pero elogió básicamente Mis muertos tristes, el laburazo de Mariana Enríquez, entre tantos otros. En lo personal, desde La noche del acero, la queremos felicitar. Ustedes saben que si hay algo que me gusta a mí, y aún pagando el precio que hay que pagar, y a veces es carísimo, yo digo la verdad. La canción que vamos a presentar apareció por primera vez en el año 1982 en un disco que se llamó Midnight Love. Y estamos hablando de su propio autor, que no es ni más ni menos que el enorme Marvin Gaye. ¿Qué pasó? Con el tiempo la canción tuvo tanto éxito que, por supuesto, fue grabada desde los Soul Asylum hasta la versión que vamos a poner nosotros, que es la de Sarah Connor. En el año 2007 ella graba un disco que se llama Solutions y lo que vamos a escuchar es el gran y clásico Sexual Healing, para el que quiera subir el volumen, como decimos siempre, en esta noche del acero de martes.

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8: Llegó el momento de la segunda y última curiosidad nocturna. Ahora les voy a confesar algo. Yo toda la vida tengo una deuda personal, que es conocer las auroras boreales. ¿Cuál es el tema? El clima. El clima para poder ver auroras boreales es inhumano. La segunda noticia que tiene que ver con las curiosidades del mundo nocturno. Si no fuera por el frío, yo creo que voy de voluntaria. Por favor, presten atención. La insólita búsqueda de voluntarios para habitar iglús de cristal en la noche de Suecia. Para los amantes de la noche extrema y los paisajes más imponentes del planeta, acaba de lanzarse una propuesta tan insólita como tentadora. Un complejo de iglús de cristal ubicados en Laponia, la Laponia sueca, que busca voluntarios para instalarse durante varios días o durante varias semanas, para lo que es más honesto, en el medio de la naturaleza salvaje y un invierno de lo más cruel. Lejos del ritmo de las grandes ciudades, la convocatoria promete garantizar estancias prolongadas bajo el cielo del extremo norte, asegurando noches enteras contemplando las mejores vistas del mundo para presenciar el despliegue mágico de las auroras boreales. La experiencia impulsada por el complejo SKOG, S-K-O-G, por si alguien quiere anotarse e ir, Esto es Skog Aurora Igloos, ese es el nombre completo. Está en la localidad de Kalix, que ofrece un alojamiento con comidas a cambio de colaborar con las tareas cotidianas del lugar, que van desde el cuidado de los renos hasta el mantenimiento general del predio, que está completamente cubierto de nieve. Aunque se trata de un intercambio sin sueldo fijo, el gran atractivo, pasa por la posibilidad de dormir en auténticos refugios de vidrio diseñados especialmente para que la oscuridad del invierno ártico se convierta en una platea de lujo frente al espectáculo de las luces del cielo. En las largas madrugadas de heladas temperaturas, el silencio absoluto y la inmensidad de la Laponia profunda, la propuesta se metió de lleno en el radar de los viajeros más curiosos. La iniciativa invita a cambiar temporalmente de vida durante varias semanas, en las que quienes se animen van a tener como protagonista la noche polar, acompañada de postales inolvidables. Por si alguien tiene ganas, les repito el nombre: Skog, S-K-O-G, Aurora Igloos. Igloos se escribe, por si no lo saben, I-G-L-O-O-S. La canción, para hacer honor a la verdad, no la compone Rod Stewart. Sin embargo, es quien la hace completamente famosa. En el año 1971, una banda conocida como Crazy Horse saca incluso en este disco, que es homónimo, esta canción de su autoría por primera vez. La canción es I Don't Want to Talk About It, no quiero hablar de eso, pero la versión que vamos a pasar nosotros es lisa y llanamente bellísima. En el año 1988, los Everything But The Girl presentaban el disco Idlewild. Y ahí, esta versión, para el que quiera subir el volumen, en esta noche del acero de martes.

Bueno, la última noticia la guardé para el final, para que, no sé, como para que duela menos, me parece terrible. No sé si conocen a la gran modelo internacional conocida como Cindy Crawford. Bueno, tenía un hijo, Presley Gerber, de solo y solo 27 años. Estaba internado, estaba tratando las crisis y dificultades que atravesaba su vida, depresión, salud mental, adicciones, ataques de pánico, etc. Y cada lunes él publicaba en sus propias redes el famoso Mental Health Mondays. Todos los lunes sacaba una especie de parte en el cual contaba un montón de cosas que tenía que ver con el tratamiento que estaba haciendo con sus adicciones y con los problemas de salud mental. Presley contó que se había sometido en México a un tratamiento con una sustancia psicoactiva de origen vegetal para alivianar un poco el síndrome de abstinencia que le exigían los tratamientos de desintoxicación. Cindy Crawford, su madre, está completamente destrozada, pidiéndole a los medios que por favor respeten este momento de gran dolor e intimidad. Presley había seguido los pasos de su mamá en el mundo de la moda y con apenas 16 años ya había debutado desde Dolce & Gabbana en Milán o Moschino en Los Ángeles y una cantidad de marcas que no se podían creer. Bueno, estaba internado, estaba con depresión, estaba con crisis de salud mental. Su hermana había salido en los medios a contar que estaba completamente fascinada, estaba en un proyecto, estaba con un montón de cosas, pero finalmente murió. 27 años murió el hijo de Cindy Crawford. Yo no sé cómo amanece esta mujer ahora todos los días. Terrible noticia. Todo nuestro respeto al dolor de su familia. Bueno, como me gusta a mí decir la verdad siempre, en el año 1974, dentro de un disco que se llamó Hollies, lisa y llanamente así, The Hollies, presentaba por primera vez en Inglaterra, su país de origen, no solo el disco, sino esta bellísima canción que lo incluía. Este es el origen, digamos, la génesis de lo que vamos a presentar ahora. En el año 1998, una banda divina conocida como Simple Red editaba un disco, grababa un disco, y ese disco se llamaba Blue. Dentro de este disco está la versión de Simple Red compuesta por The Hollies, y la canción no es ni más ni menos que The Air That I Breathe, para el que quiera subir el volumen en esta noche del acero de martes que se empieza a despedir. No, no.

0: Muy bien, damas y caballeros, miren sus relojes, nos vamos. Estuvo en la musicalización, edición y operación técnica Rodrigo Brondona. En las curiosidades del mundo nocturno, Martincito Arrojo. En la búsqueda eterna de noticias, yo. Me llamo Carla Ritrovato. Los vamos a dejar en compañía de un bombonazo, se llama Gabriel Girala. Durante todo el año pasado o el anterior, no me acuerdo, lo habíamos presentado. Y no sé qué nos pasó, Giralita, ahora, pero acá estamos. No te puedo ofrecer un mate. Es muy tarde para un mate, amor mío. Mi nombre es Carla Ritrovato, les mandamos un beso gigante, que descansen y como decimos siempre, ojalá, hasta mañana.
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Muy buenas noches a todos. A partir de las 23, sí, regreso aquí al aire del acero. Pero el plan es otro. Estamos en distinta sintonía en este momento porque lo que vamos a hacer, y esto si hay personas del otro lado que, bueno, escuchan Cero Playlist habitualmente, bueno, siempre tengo que aclararlo, pero siempre estoy en la expectativa de que alguien nuevo se sume. Entonces, lo que hacemos es compartir una playlist de canciones con una apuesta en particular. Hoy creo que, a diferencia del día de ayer, que quizás el día de ayer la noche fue un poquito más homogénea, estuvimos jugando con bastante soul, hoy vamos a tener un poquito más de mezcla. Sí, vamos a estar jugando con otros géneros, va a estar el soul presente de alguna forma, pero creo que van a haber otros sonidos. En el día de hoy, en esta noche, vamos a esperar un poquito de hip hop con De La Soul, por ejemplo, con Lupe Fiasco. Vamos a escuchar un poco de Nerd. Ahora lo que estamos escuchando es esta gran colaboración entre Massive Attack y Tony Bryan. Massive Attack en su primer disco, y lo que estamos escuchando es una masterpiece, Be Thankful For What You Have Got. Es un temazo, uno de mis temas preferidos del dúo de Bristol. Pero bueno, vamos a pasar por Blood Orange también, por Steve Lacy, por ejemplo. Y más sobre el final del programa tenemos un toquecito, nada más, una pizca de electrónica como para que le demos otro tono, otra versatilidad a este espacio. Mi nombre es Gaby Girala, muchas gracias por estar del otro lado. Gracias por elegir Cero Playlist como para que terminemos el día con una muy buena selección de canciones. Ahí no voy a ser humilde. Esto es una muy buena selección. Amigos, bienvenidos a Cero Playlist.

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publicado algunas canciones nuevas, de hecho disco nuevo, es Steve Lacy. De hecho, hace unas noches atrás estuvimos escuchando el corte más conocido de su nuevo material, de su nuevo trabajo, llamado Oh Yeah. Así con signo de pregunta. De hecho, el disco se llama así. Y la verdad que es muy interesante, pero cuando corría el año de la pandemia, de hecho un poco antes, Steve Lacy nos presentaba algo muy lindo. Algo muy lindo llamado Apolo 21. Y allí vamos a escuchar una gran canción llamada Playground. Amigo Steve Lacy, quien supo ser integrante de The Internet, también una muy buena agrupación que aquí la escuchamos muchísimo y que la verdad es una lástima que ya no esté más. Pero no importa, sus canciones quedaron. Amigos, lo que nos depara de aquí al final del programa, por supuesto, es una playlist en donde vamos a escuchar sonidos un poco más electrónicos. De a poquito vamos a ir llegando.

vamos a despedirnos. Nos despedimos con esto de Jamie XX. Y atención, porque tenemos un bonus track. Hay una canción más. Sí, es un extra lo que vamos a ofrecer. Mi nombre es Gaby Girala. Gracias por estar del otro lado. Gracias por elegir la noche de la cero, en donde hacemos cero playlist para cerrar con buenas canciones el día. Mañana miércoles. Mañana nos volvemos a reunir. Un abrazo para todos. Chau, chau.

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7: Hola, hola, ¿qué tal? ¿Cómo están? Muy buenos días. Bienvenidos a Punto de Partida, edición de día miércoles 23 de septiembre de 2026, aquí en el aire de Radio Cero Argentina, 91.1 Mendoza, 98.9 Mar del Plata y 107.5 Pinamar, donde los vamos a acompañar hasta las 9 de la mañana con el repaso de los títulos y temas más importantes, más relevantes de esta jornada. Bueno, una mañana que arranca fría en buena parte del territorio nacional, hay que decirlo, y según el Servicio Meteorológico Nacional, bueno, tenemos temperaturas estables, templadas y frescas, sobre todo para el centro de la Argentina, a donde las máximas hoy van a rondar entre los 20 y 25 grados. Decía mañana fría porque, claro, a esta hora las temperaturas, por lo menos en la franja central del país, no llegan a los 12 grados. Sí, tenemos un amanecer, la verdad, bastante, bastante frío. De todas maneras, hay que decir también que según el Servicio Meteorológico Nacional, la condición climática va a ir mejorando hacia el próximo fin de semana. De hecho, las temperaturas máximas están estimadas entre los 25 y los 29 grados, por lo menos hasta el próximo domingo, ¿no? En la zona cuyana se espera un viento débil del norte a partir de esta tarde y la posibilidad de un fuerte viento sonda durante la jornada del jueves. En tanto que para el AMBA irán subiendo los registros térmicos en los próximos días y las máximas van a rondar los 25 grados. Por último, hay que decir que en la Patagonia continúa el ambiente frío y ventoso, con cielo nublado y temperaturas muy bajas, además de nevadas en la zona cordillerana. Hernán Vitar es mi nombre y los invito a acompañarme, por supuesto, en esta hora de información y a comunicarse con nosotros en Radio Cero al 11 28 60 0071. ¿Empezamos? Sí, vamos a repasar todo lo importante, todo lo relevante, lo que tenés que saber en este día miércoles.

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2: Comenzamos con el repaso de los temas más importantes del día. Milei se presenta en la Asamblea de la ONU y continúa el debate financiero en Wall Street. El presidente concentra la atención política internacional durante sus actividades en la Asamblea General de las Naciones Unidas en Nueva York, donde disertará hoy cerca del mediodía. El discurso presidencial busca sostener la visibilidad internacional y reafirmar la alianza geopolítica con Estados Unidos, mientras el gabinete intenta atenuar las discusiones políticas internas de cara al escenario electoral del próximo año. Paralelamente, se destacaron en la agenda oficial las reuniones del ministro de Economía, Luis Toto Caputo, con banqueros e inversores de Wall Street. En la plaza financiera estadounidense conviven posturas divididas. Si bien se pondera la disciplina fiscal y la desaceleración inflacionaria, persisten las dudas sobre la sostenibilidad del programa de deuda y además la acumulación de reservas internacionales.

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2: Sumamos información, avanza un mega paquete de financiamiento de Estados Unidos por 7.000 millones de dólares para gas natural licuado e infraestructura. El gobierno nacional avanza en las negociaciones definitivas con la administración de Donald Trump para rubricar un estratégico acuerdo de financiamiento que alcanza los 7.000 millones de dólares. De este monto, cerca de 6.000 millones estarán orientados de forma directa a acelerar las obras de infraestructura de transporte de gas y potenciar los proyectos exportadores de gas natural licuado. Asimismo, el entendimiento busca afianzar a la Argentina como un proveedor energético confiable ante los focos de tensión global que perturban las rutas marítimas en Medio Oriente. Desde el Palacio de Hacienda sostienen que el desembolso de estos fondos privados e institucionales otorgará previsibilidad a las inversiones en Vaca Muerta y mejorará el perfil de divisas de nuestro país.

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2: Seguimos con más información. Recuerden comunicarse al 11 28 60 0071. Digo, más información del plano económico. El riesgo país volvió a subir y superó la barrera de los 550 puntos. Pese al clima de negociaciones en el exterior, los títulos públicos soberanos experimentaron una nueva jornada de corrección a la baja en el mercado bursátil. El índice de riesgo país retrocedió a niveles máximos en casi 5 meses, superando los 550 puntos básicos, impulsado por la cautela de los operadores sobre la liquidez del Banco Central. Por su parte, el mercado evalúa con suma rigurosidad el calendario de vencimientos de deuda y la capacidad de captar divisas en el tramo final del año. A pesar de los anuncios de inversión privada y la estabilización del tipo de cambio, el frente financiero continúa mostrando volatilidad.

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1: Más info, protesta diplomática argentina por una nueva decisión del Reino Unido en Malvinas. La Cancillería argentina presentó una formal y enérgica protesta diplomática ante el gobierno británico tras conocerse nuevas medidas unilaterales vinculadas a la administración marítima y de recursos en torno a las islas. El comunicado oficial ratifica la soberanía irrenunciable sobre el archipiélago e insta a Gran Bretaña a reanudar el diálogo bilateral amparado en las resoluciones de la ONU. El cruce diplomático se da en un contexto de atención internacional luego de que la jefatura de gobierno británica reafirmara ante la Casa Blanca su posición sobre el Atlántico Sur. La medida argentina refuerza la batería de amparos judiciales presentados semanas atrás contra la exploración petrolera en el yacimiento Sea Lion.

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2: Sumamos información, hablamos de consumo masivo. Se registró una caída del 1,5% en agosto y acumula una fuerte baja en 2026. Un informe elaborado por consultoras privadas del sector retail reveló que el consumo masivo en supermercados y autoservicios de cercanía registró un retroceso del 1,5% interanual durante el octavo mes del año. Con esta cifra, las ventas minoristas acumulan una contracción del 2,7% en los primeros 8 meses del año. Además, a pesar de la marcada desaceleración de la inflación, el poder adquisitivo de las familias y la pérdida de dinamismo en el crédito al consumo impiden una recuperación rápida en las compras del hogar. Las cadenas comerciales aplican promociones y descuentos agresivos para sostener el volumen de ventas en las góndolas.

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2: Continuamos con la información, hablamos de la ley de discapacidad. El gobierno presentó un nuevo proyecto para destrabar el conflicto tras las fricciones internas suscitadas dentro del propio bloque oficialista por los recortes previstos en el proyecto presupuestario. El Poder Ejecutivo presentó una propuesta normativa modificada para el sector de discapacidad. El nuevo texto restituye las prestaciones básicas del sistema y mantiene las garantías de cobertura vigentes. La readecuación de este proyecto busca desactivar los reclamos parlamentarios encabezados por senadores del propio espacio y sectores de la oposición dialoguista, asegurando el flujo de financiamiento de las obras sociales para los tratamientos específicos.

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2: Bueno, ¿son fanáticos de las compras puerta a puerta? Hay algunos datos interesantes a propósito de esto. Las compras vía courier alcanzaron los 855 millones de dólares en el mes de julio. El volumen de importaciones minoristas concretadas a través del régimen simplificado de courier y correo privado se mantuvo en montos elevados durante el pasado mes de julio. Según consignó un reporte privado, las operaciones por esta vía totalizaron los 855 millones, registrando apenas una leve desaceleración respecto a los picos observados en el mes anterior, cuando habían superado los 1.000 millones de dólares. La flexibilización de los topes de importación de bienes personales continuó traccionando el ingreso de indumentaria, tecnología y calzado. No obstante, las cámaras industriales locales renovaron sus pedidos al Ministerio de Economía para controlar los valores declarados y prevenir la competencia desleal con la producción nacional de plataformas como Temu o Shein.

Más información, reforma electoral y consenso por ficha limpia en el Congreso. La Comisión de Asuntos Constitucionales de la Cámara de Diputados acelera las reuniones técnicas para lograr un dictamen unificado sobre el proyecto de ley de ficha limpia. En las últimas horas, la bancada oficialista logró articular acuerdos con los bloques provinciales para establecer la inhabilitación a cargos electivos a quienes posean condenas confirmadas en segunda instancia por delitos contra la administración pública. Por su parte, la iniciativa cuenta con el consenso necesario para ser debatida en el recinto durante las próximas semanas, postergando para más adelante las iniciativas más complejas relacionadas con la modificación integral de las primarias abiertas, conocidas como las PASO.

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1: En el último tramo de Punto de Partida sumamos información del deporte, en realidad del fútbol argentino. Se viene un nuevo campeonato, sí. Se llamará Recopa de Campeones y se llevará adelante con formato de triangular desde el próximo año. Escuchen esto, los protagonistas serán los campeones de la Copa Argentina, la Supercopa Argentina y la Supercopa Internacional. De esta manera, cada temporada tendrá en juego 8 estrellas. A las 4 antes mencionadas hay que sumar el torneo Apertura, el torneo Clausura, la tabla anual y además el trofeo de campeones. Además, según aclaró la AFA conducida por Chiqui Tapia, si el ganador de la Copa Argentina es el mismo que el ganador de la Supercopa Argentina, la plaza va a ser ocupada por el subcampeón de esa Supercopa. Y si el ganador de la Supercopa Internacional es alguno de los campeones de los otros dos certámenes, la plaza será para el subcampeón de la Supercopa Internacional. Fútbol argentino, no trates de entenderlo, disfrútalo. Y llegamos al final de esta edición de día miércoles 23 de septiembre aquí en Radio Cero, repasando los temas más relevantes e importantes de la jornada. Bueno, nos vamos con los datos del tiempo. Actualizamos información para esta jornada en la cual se espera que las temperaturas máximas, sobre todo en el centro del país, aumenten. Van a oscilar las máximas para el AMBA, provincia de Córdoba y también parte de la provincia de Mendoza entre los 20 y 22 grados. Decíamos que para el resto de la semana irán mejorando aún más las condiciones y teniendo temperaturas más primaverales. De hecho, las máximas estimadas para jueves y viernes van a estar por encima de los 25 grados y llegando hasta los 29 grados, aunque, por ejemplo, en la zona cuyana se espera también la presencia para este día jueves de viento sonda. Además, en la Patagonia continúa el ambiente frío y ventoso con el cielo nublado y además nevadas en sectores cordilleranos. Hernán Vitar es mi nombre, estuvo en la operación Gaby Vélez, como todos los días, a quien saludamos también, agradeciendo a todos los que nos han escuchado y estado pendiente, por supuesto, de todas las noticias más importantes de este día miércoles. Los invitamos a quedarse con Mañana Cero, sí, aquí por Radio Cero Argentina, 91.1 Mendoza, 98.9 Mar del Plata y 107.5 Pinamar. Ya llega Gaby Girala. Quédense en Radio Cero Argentina para tener buena música y buena información.

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9: Milei habla este miércoles ante la Asamblea General de las Naciones Unidas. El mandatario expondrá los lineamientos centrales de su política exterior.
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Hola amigos, ¿cómo están? Bienvenidos. Claro que sí, bueno, ya pasaron con la primera hora informativa con Hernán Vitar, ¿sí? Lo estuve escuchando, estuvo hablando del nuevo formato o esa nueva copa, ese nuevo certamen, ¿no? Del fútbol argentino, terminó con una frase célebre, ¿no? Fútbol argentino, no trates de entenderlo, solo disfrútalo, la verdad que de verdad pasa esas cosas. Así que bueno, después de todas estas noticias, un panorama de lo que sucedió el día de ayer, de lo que está sucediendo en esta jornada de hoy, vamos a hablar un poco de todo en este espacio que se extiende hasta las 12 del mediodía. Quiero presentar al equipo, Gabriel Vélez aquí en la operación de este espacio. Está también Martín Núñez, que va a estar dentro de un ratito cuando comencemos a hacer las transmisiones en vivo en YouTube. Y también Martín Arrojo, nuestro productor. Mi nombre es Gaby Giral, amigos. Vamos a estar nuevamente acompañándolos a todos ustedes. Quiero saludar a Mar del Plata en el 98.9, Pinamar 107.5 y Mendoza 91.1. Los recordatorios, los machetes, como siempre, si descargan la aplicación de Radio Cero, son parte del Club Beneficios y nos escuchan en vivo, además. www.radiocero.fm y también nuestras redes sociales, @radiocero_argentina en TikTok, en Instagram y también en YouTube. Amigos, comenzamos ahora sí con este miércoles. Bienvenidos.

Bueno, la iglesia pidió no ubicar al Papa en uno u otro lado de la grieta. Recordemos la gran crisis política, también reflejada en nuestra sociedad, que tenemos en la Argentina, te diría, ya hace muchos años. Esto no es del último gobierno, sino esto ya te diría que es más o menos de unos 10 a 15 años. La Conferencia Episcopal Argentina pidió este martes evitar que la visita del Papa, León XIV, sea utilizada en la disputa política. El arzobispo de Buenos Aires, hablamos de Jorge García Cuerva, admitió que existen diferencias con el gobierno, pero destacó que la Iglesia y la Casa Rosada trabajan juntas en la organización de la visita prevista, recordemos, falta muy poco, del 8 al 11 de noviembre. El episcopado confirmó que mantiene reuniones con funcionarios nacionales y provinciales por el operativo de seguridad, aunque también aclaró que hubo encuentros, que no hubo encuentros con el presidente Javier Milei. Recordemos que Milei ahora está declarando ante la ONU. También informó que la transmisión oficial de las actividades del Papa estará a cargo del gobierno nacional. Entonces, la agenda incluye misas en Palermo, en Luján y en Córdoba, y además una visita al Cotolengo Don Orione, donde León XIV abordará la situación de las personas con discapacidad. García Cuerva planteó que la visita debe contribuir a reconstruir los vínculos y pidió que el Papa no sea colocado de un lado de la grieta o de otro, por una cuestión de confrontación.

Muy bien, estamos transitando la mañana del miércoles. Vamos a hablar de noticias deportivas en un ratito, pero te voy anticipando que finalmente la AFA rechazó el reclamo de Vélez y Boca sigue en la Copa Argentina, pero con multas. Acá me hace burla Gabriel Vélez. Paradójicamente, Gabriel Vélez es el operador de este espacio. Él es hincha de Boca. Su apellido es Vélez. Y quien les habla es hincha de Vélez. O sea, hay un cruce ahí. Es raro cómo se dio. Me hace burla un poco. No importa. ¿Sabes qué? Prefiero ganar con honestidad. Mentira. Amigos, www.radio0.fm. También pueden mandarnos un mensajito. Estuvimos hablando al principio de la semana a quién le hubiese gustado que tuviese una despedida, ¿no? A raíz de todo lo de Messi. Por supuesto que lo vamos a ir cambiando eso. Así que estamos armando una nueva consigna para que todos participemos. Al 11-28-60-00-71. Nos pueden mandar un saludito. Mientras tanto, 11-28-60-00-71. Continuamos en Mañana Cero. Un ratito, ratote, en realidad más.

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Bueno, lo que hablábamos recién, finalmente la AFA rechazó el reclamo de Vélez y Boca sigue en la Copa Argentina. El Tribunal de Disciplina de la AFA rechazó este martes el reclamo de Vélez y ratificó, de hecho, la clasificación de Boca a los cuartos de final de la Copa Argentina, donde se va a enfrentar a Racing Club de Avellaneda. El organismo consideró que hubo una infracción formal en la planilla por exceder el cupo de extranjeros firmados, pero descartó la alineación indebida porque el jugador observado no sumó minutos en cancha. Boca fue sancionado, de hecho, con una multa económica que equivale a 1000 entradas, esto aproximadamente son unos 50 millones de pesos, por la falta reglamentaria en la confección de la lista. El fallo se basó en el que, en este artículo sancionatorio, requiere participación efectiva del futbolista. Por eso decíamos que, como no sumó minutos en cancha, ese es el argumento. Desde Vélez, el vicepresidente Nelson Pugliese calificó el fallo de inentendible y ratificó que la inclusión de 6 extranjeros en la planilla vulnera el tope de 5 fijado por el reglamento. Con esta resolución firme, el cuadro de la próxima instancia ante la academia queda oficializado sin cambios deportivos. Finalmente, el reclamo de Vélez no tiene lugar y Boca enfrentará a Racing.

Anticipando un poquito lo que vamos a hablar, en un rato vamos a prender las cámaras y vamos a estar hablando con Paula Semis. Vamos a estar hablando de cine, ¿sí? En una muy buena conversación. ¿Por qué? Porque vamos a hablar de segundas partes que nadie pidió, ¿sí? En películas. Se me ocurren algunos ejemplos ahora, ¿no? Por ejemplo, uno más reciente, y creo que vamos a hablar justamente con Paula de eso, es El Diablo Viste a la Moda 2. Ojo que hay películas que fueron malas segundas partes, pero esto no es el mismo tópico. Atención, porque estas son segundas partes que nadie pidió. Entonces, por ejemplo, si nos vamos más al plano infantil, Cars, ¿no? Me parece una muy buena franquicia en sí, en el balance final. La 1 es una masterpiece, la 1 está buenísima, la verdad, y la 2, la verdad, que en su calidad, en su argumento, en su narrativa, desciende bastante. Pero ahora, pedimos una Cars 2 y yo creo que sí, llegó, pero cuando llegó fue muy mala. Eso es lo que sucedió, pero estas son segundas partes que nadie pidió y por alguna razón no fueron tan buenas. Ojo, quizás nos sorprende Paula Semis, y quizás están buenas algunas partes. Pero no importa, al 11 28 60 0071 nos puedes mandar un mensajito de segundas partes que no te terminaron de gustar. Hay pocos ejemplos de cuando la segunda parte es mejor, y siempre se nos viene el mismo ejemplo a la cabeza: Terminator 2. Pero mandanos ese ejemplo, el que vos consideras segunda parte que nadie pidió y que no te gustó mucho. 11 28 60 0071. Te escuchamos. Mándanos un audio y si no, un texto. Lo que prefieres.

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13: La justicia intimó al gobierno a que cumpla con la ley de financiamiento universitario. El juez Martín Kormik falló contra la Nación en la disputa con las universidades. Ordenó que el Ejecutivo cumpla con esta normativa.
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Muy bien, vamos a hablar de que Cristian Pitti Álvarez permanece internado, estable, en terapia intermedia en el hospital Tornú, tras ingresar anoche por un cuadro de hipertensión y también por deterioro cognitivo. Se lo trasladó desde un domicilio en la avenida Jorge Newbery, luego de un llamado de emergencia por palpitaciones en la previa de lo que será la décima audiencia por juicio por homicidio, que debería afrontar de hecho al mediodía de hoy, pero no va a ser posible. La descompensación se originó por el alto nivel de estrés tras el choque sin heridos que protagonizó el día martes en la Paternal y la posterior decisión de su familia de quitarle las llaves del vehículo. Su abogado, Sebastián Queijeiro, ratificó que el músico no está en condiciones de presentarse y consideró inhumano avanzar en el debate oral en su ausencia. El tribunal número 29, tribunal oral, tiene previsto para hoy a las 11:30 la declaración de cuatro testigos propuestos por la defensa, entre ellos su madre, Cristina Congiu. Aunque el tribunal ya había autorizado ausencias previas del acusado por motivos de salud, la nueva internación abre dudas sobre la realización de la jornada. Evidentemente no tendrá lugar.

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En instantes nada más vamos a tener una charlita con Paula Semis. ¿Por qué? Porque vamos a hablar de cine. ¿De qué vamos a hablar? De segundas partes que nadie pidió. Al 11-28-60-00-71 podés mandarnos tu ejemplo. Segundas partes de películas que nadie pedía y que cuando llegaron fueron una desilusión. Aunque no sé si fue desilusión, porque tampoco nadie esperaba nada. No lo sé. Vamos a estar hablando de eso con Paula Semis, así que cuando yo les dé la señal, vayan corriendo a YouTube que nos pueden ver en vivo.

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2: Claro que sí, continuamos. La AFA anunció la creación de una nueva Copa Argentina de cara al año próximo. ¿Y cómo es esto? Te lo voy a explicar. No es tan difícil de entender, lo que pasa es que son muchos nombres y a veces puede marear y confundir un poco. El Comité Ejecutivo de la AFA aprobó este martes la creación de la Recopa de Campeones, un torneo oficial con un formato triangular que disputarán los ganadores de la Copa Argentina, la Supercopa Argentina y la Supercopa Internacional. Ya no entiendo nada, pero no importa. Con esta incorporación, el calendario oficial de la Liga Profesional suma 8 competencias oficiales para la próxima temporada. Además del nuevo título, la AFA dispuso un cambio reglamentario clave para las definiciones. Desde semifinales de playoff, se jugará en cancha neutral con ambas parcialidades, mientras que se mantiene el tiempo suplementario. También se debatió alinear el mercado de pases con los estándares de Conmebol y Europa sin definiciones por ahora. La cuestión es que el mapa de las 8 copas y torneos oficiales 2027 incluye torneo apertura, torneo clausura, campeón de la liga, Copa Argentina, trofeo de campeones, Supercopa Argentina, Supercopa Internacional y la nueva Recopa de Campeones.

0: Estamos a punto de cumplir las 11 horas en toda la República Argentina. Recordá que en un ratito nada más vamos a encender las cámaras en YouTube porque vamos a estar con Paula Semilla hablando de cine. Pero con quien también vamos a estar hablando es con Lore Lacunza, que tenemos un comunicado desde Pinamar. ¿Cómo andás, Lore?
1: Hola, Gaby, querido. Acá estamos congelándonos. Te digo, de primavera, poco y nada.
0: ¿Qué
1: más
0: pasó?
1: Bien nada.
0: Che, este año con las lluvias, que el sol no sale. Llega la primavera y el sol sigue resistiéndose. ¿Qué pasa?
1: No sé qué pasa, pero te digo que acá nos estamos muriendo de frío. 11 grados de temperatura ahora, 8 grados la sensación térmica y viento. Así que un combo, te digo, infalible.
0: Hermoso, hermoso. Bueno, estaremos ahorrando un poco de reservas para lo que va a ser la temporada de verano. Quiero creer.
1: Mirá, si en verano vienen 55 grados, me la recontrabanco.
0: Bueno, no estaría mal, no estaría mal. Lore, querida, ¿qué está pasando en Pinamar? ¿De qué vamos a hablar? Somos todo oídos.
1: Bueno, viste que generalmente siempre hablamos de cosas buenas, pero también sí pasan algunas cosas malas.
0: Pero,
1: y que también hay que hablar de
0: ¿qué pasa
1: eso
0: con este miércoles, che?
1: A ver, bueno, decime. Es verdad, día de miércoles, sí. Bueno, una noticia que es importante para nuestra ciudad porque tiene que ver directamente con las cuentas del municipio y con una resolución que acaba de conocerse.
0: Bueno.
1: El Tribunal de Cuentas de la Provincia de Buenos Aires ratificó varias observaciones que corresponden a la rendición de cuentas que se hicieron el año 2021 durante la gestión de quien estaba en ese momento como intendente, era Martín Yesa. Uno de los puntos importantes tiene que ver con una diferencia de muchísimo dinero, de más de 800 millones de pesos entre los fondos de libre disponibilidad que figuraban en los registros contables y el dinero que efectivamente aparecía depositado en las cuentas bancarias.
0: Sí.
1: Así que el organismo rechazó los descargos que se presentaron en su momento y mantuvo esta información y esta observación de que, bueno, faltaban 800 millones.
0: Sí.
1: Que no son
0: un poquito nada más.
1: Un poquito, una cosita nada más. Bueno, pero el informe no se queda solamente en ese número. Aparecen otras observaciones que también están vinculadas con contratos de la terminal de ómnibus, documentación de seguros, controles administrativos y dificultades para que los auditores accedan de forma completa a determinados sistemas contables. Así que en cuanto a las sanciones económicas, el fallo revisó y redujo algunos de los montos originales, pero mantuvo las responsabilidades determinadas y estableció un plazo de 90 días para el depósito de estas sumas, el dinero que falta, el desfasaje de dinero que falta, hay que ponerlo, bueno. Así que la resolución también contempla la posibilidad de recurrir ante el fuero contencioso administrativo. Bueno, un tema para seguir de cerca, muy importante, porque estamos hablando de números municipales, de cómo fueron administrados estos recursos públicos, y una resolución que vuelve a poner bajo la lupa las cuentas de Pinamar de aquel periodo.
0: Bueno, sin duda alguna vamos a estar hablando de este tema toda la semana, ¿no? Todo lo que resta de la semana.
1: Claro, porque son datos que son importantes, todo lo que surge. Esto ahora recién empieza, pero bueno.
0: Da para rato. Lore, me parece bien que nos traigas este tipo de noticias, porque también entendemos que la vida es una, la vida no es como siempre queremos que sea, ¿no? Y estas noticias son parte de la realidad, hay que contarles.
1: Por supuesto, aparte que tiene que ver con todo lo que pasa, ¿viste? Siempre es una de cal, una de arena. En las ciudades siempre pasa de todo. Y bueno, también hay que contar las cosas malas.
0: Muy bien. Me imagino que vamos a esperar hasta el día 89 cuando se hagan estos depósitos, estos arreglos. Sé que no hay una postergación de esto. Así que, bueno, estaremos en contacto, Lore, y nos irás informando acerca de esto.
1: Por supuesto, cuando tenga más novedades sobre este tema, ya se enterarán.
0: Muy bien. Lore, querida, te mando un beso gigante. Te promocionamos, que a partir de las 18 horas vas a estar en el aire del acero.
1: Vamos, autobombo. Por favor, que estamos en primavera, aunque no se note, primavera al fin. Y acá voy a estar esperándolos para recibirlos a todos de 6 a 8 en Cero Pinamar.
0: Perfecto. Lore, querida, un beso gigante.
1: Un besote para ustedes también. Chau, chau, Gaby.
0: Pasó Lore Lacunza, amigos. Como bien dijo ella, a partir de las 18 llega al aire del acero.

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0: gobierno confirmó que Pablo Dilacia será el nuevo secretario de Discapacidad. Entre 2017 y 2019 fue el presidente del Instituto de Obra Médico Asistencial de la provincia de Buenos Aires. También trabajó en el sector privado. Asumirá tras la renuncia de Alejandro Vilches.
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2: Muy bien, vamos a hablar de cine. Lo anticipamos hace un ratito. Charla de cine en la mañana, charlar de cine en la radio me parece espectacular, es un planazo. Estuvimos anticipando también qué es lo que vamos a hablar. ¿Y qué es lo que vamos a hablar? Segunda parte que nadie pidió. Uh-huh. Y tenemos una especialista. Ahí escucharon su voz.
3: Oh, Paula Semis, nosotros. ¿Cómo le va?
2: Muy bien.
3: Me encanta hablar de cine en la mañana. Me han mejorado el día.
2: Está bueno, ¿no? Porque, digo, ¿vos hoy qué estás haciendo algo relacionado con el cine?
3: Actualmente, sí. No. Bueno, hago por en algunos ratitos, si puedo participar de algún festival de cortometrajes, me animo.
2: Bueno, entonces, o sea, este espacio pasa a ser también de esos ratitos que le dedicás.
3: Momentos de lucidez.
2: Qué lindo, está bueno.
3: Lucidez mental y de amor también, porque es amor al arte.
2: Vos si tenés que hacer un top 3, viste que hoy está de moda hacer top de todo.
3: Top de todo, sí, top sí, de sí, todo. Sí, sí.
2: De tus tres directores, directoras favoritas.
3: Uy, qué difícil.
2: ¿Nunca te lo has pensado?
3: Sí, por supuesto. Ah. Pero es difícil porque a veces sí. Va cambiando.
2: Va cambiando, es verdad. Va cambiando. ¿Hay alguno que está fijo siempre?
3: Sí.
2: Ah, bien.
3: Tarantino.
2: ¿Tarantino está fijo?
3: Sí.
2: O sea, para mí el que está fijo ya pasa a ser el uno.
3: Sí, para mí es el uno. Para mí es el uno. Es también una cuestión como sumamente subjetiva y personal porque viendo Kill Bill yo me enamoré del cine y dije, yo quiero hacer una película así en algún momento de mi vida. Y después Cifrón.
2: Mirá, ¿cómo escaló Cifrón?
3: Sí, sí.
2: ¿Cifrón sale y entra al top todo el tiempo?
3: No, Cifrón siempre está.
2: Ah, entonces hay dos.
3: Sí,
2: hay
3: sí,
2: dos
3: sí.
2: Fijos. Bien.
3: Sí, sí.
2: ¿Y en tercer lugar a quién pones?
3: Ay, qué difícil, tercer lugar.
2: Bueno, el actual de sí. ¿O la actual?
3: Una actual. Y Greta Gerwig me gusta mucho. Sí.
2: Greta que hizo la de Barbie.
3: Hizo Barbie, hizo Mujercitas, pero antes de Barbie.
2: La Revered.
3: Lady Bird. Uh-huh. Antes de Barbie hizo, bueno, Lady Bird, Mujercitas, Barbie. Siempre pasa que con las óperas prima les va muy bien y después las segundas películas, hay una teoría de que en la segunda película todo director decae un poco.
2: Uy, ¿podemos jugar a hacer ahora ya ese juego?
3: Sí, por supuesto. A veces como que se ceban de ellos mismos. Y les va mal o a veces les va muy bien.
2: Se me viene Nolan a la cabeza, que su segunda película creo que es Insomnia.
3: No, me mataste. Insomnia, puede ser.
2: La que hace con Robbie Williams y Al Pacino, que es más
3: una historia de
2: detective, sí, policial.
3: Sí, después de haber hecho Memento.
2: No, tengo la duda si es su segunda película. Claro, Memento fue la primera.
3: Sí.
2: Hay una que en realidad...
3: Hay una en blanco y negro.
2: Exacto, no sé si cuenta con la primera.
3: Es medio experimental.
2: Que es un loco que se mete a las casas y roba objetos chiquititos.
3: Sí. Está buena esa, está buena.
2: Por caos.
3: Así que sí, te diría que Greta Gerwig ahora, que ahora está con Narnia, vamos a ver qué tal sale.
2: Greta que se ha abocado un poco más a, no te digo películas franquicias, pero sí producciones con mucho presupuesto.
3: Sí.
2: Lo hizo ya con Barbie.
3: Sí.
2: Si querés Mujercitas un poco.
3: Sí. Sí, yo creo que, bueno, Lady Bird fue bastante independiente. Después agarró Mujercitas, hizo una gran adaptación, muy novedosa, yo que te digo que es la que más me gusta. Y después sí, dijeron como, che, necesitamos a... Porque también pasa en la industria, necesitamos a una mujer que haga una película de Barbie, a quien llamamos y ella está en el radar, tomemos a ella.
2: Sí, es la directora de mujer del momento.
3: Y sí, pasa también con Chloe Zhao, que es la que hizo Eternals, que la llamaron para hacer Eternals, y ya había hecho Nomadland. Sí, bueno, hay varias figuras femeninas que la industria dice, metámosla a ella, que no sabemos qué tanto de su mente y de su creatividad hay puestas. Yo creo que en Greta se impone un poco más. ¿Por qué? Y no sé, o sea, es una sensación que a mí me da al ver las películas.
2: Puede que tenga un poco más de espalda.
3: Sí. Y además, nada, tiene una mente creativa bastante particular, entonces está bueno.
2: Hay un video últimamente que se viralizó de Lucrecia Martel hablando de
3: eso. Lucrecia Martel está, creo que ahí está, ella está en otro estadio.
2: Sí, me parece que juega en otra liga,
3: sí.
2: Va por otro lado su cine, su mensaje, su narrativa, su estética, todo.
3: Sí.
2: Pero en un momento habla que tuvo, no sé si fue un ofrecimiento formal, pero sí como una posible participación en Marvel.
3: Para Mujer Maravilla.
2: Para Mujer Maravilla.
3: Sí.
2: Y dijo,
3: no.
2: Sí, ya está todo escrito.
3: ¿Para qué voy a hacer yo?
2: Solo dijo que solo tenía que dirigir las escenas de acción.
3: Sí.
2: Y que dijo, y ya de por sí me estás poniendo acción. O sea, sí, que ni siquiera eso decido.
3: Sí.
2: Y
3: dijo, no, y además está muy loco porque hay una entrevista de ella hablando de eso y cuando ella empieza a plantear como lo que tenía pensado para Mujer Maravilla, porque no es que ella dice desde el principio, no la voy a hacer, como está bien, la hago, pero déjame que la escriba, que
2: por algo me da más.
3: Claro. Y hubiese sido espectacular,
2: sí,
3: tener una película de Mujer Maravilla con el estilo de Lucrecia Martel, que además me parece que es una mujer que tiene una lucidez mental de la industria y de la capacidad total del cine, digamos, no solamente como una obra de arte, ¿no?, sino también como una herramienta transformadora y realmente deja frases súper instagrameables, si se quiere, o tiktokeras. Me acuerdo hace una semana le hicieron una entrevista a Ridley Scott.
2: Sí, director de Gladiador, por ejemplo.
3: Director de Gladiador, de Alien. Por su última película, La Guerra de Todos, bueno, no me acuerdo muy bien el nombre, la fui a ver. Olvidable.
2: Ajá,
3: con
2: olvidable.
3: Jacob Elordi. Y ahora está por otra película de Alien, después de lo que sería la última de Alien, que está muy buena, dirigida por el uruguayo, ¿cómo se llama? Se me fue el...
2: Sí, no te puedo segundear.
3: Bueno,
2: acá,
3: la última,
2: no
3: de Alien.
2: Sí.
3: No me acuerdo el
2: título. Pero vos dijiste, lo has dicho acá, que
3: me encantó.
2: Mucho.
3: Sí, Romulus, ahí está. Alien Romulus. Bueno, la cuestión es que dijo, yo no soy un director de cine, yo me considero un influencer. Y es como, bueno, porque yo influyo en los demás, y es como, bueno, está bien, qué sé yo. Está medio raro.
2: Cálmese, doctor.
3: Cálmese, doctor. Exactamente. Estamos medio señor, claro, ya. Entonces, como.
2: Sí, sí, sí.
3: Yo creo que en ese caso, la que es verdaderamente una influencer, me parece que es Lucrecia Martel.
2: No, es verdad, lo que deja frases y encima sí, con su acento que lo sigue conservando, que eso me parece un.
3: No, la verdad que es
2: hermoso.
3: Una mujer increíble.
2: Está bueno, como para cerrar la charla de introducción, sí me da la impresión, ya te lo hemos dicho, que toda la industria de superhéroes, llámese, sea en serie o en formato película, necesita una cosita más, un cambio de perspectiva.
3: Sí.
2: Me parece que a poco se va adoptando.
3: Sí.
2: Acá nos están recomendando mucho la nueva serie de Linterna Verde, que tiene como otro enfoque.
3: Sí.
2: Hay un Hal Jordan que está viejo.
3: Sí.
2: Es como la transición a que otro ocupe el anillo. Y es más como un policial. Está más en formato detective.
3: Me gusta.
2: Bueno, está bueno, ¿entendés? Hay otra apuesta.
3: Me gusta. Bueno, sí, con la última de Spider-Man, un poco lo hablamos en la columna anterior, se está tratando de traer un poco. Pero a mí me parece que falta eso, como una frescura. Es como,
2: dame algo nuevo.
3: Sí. Que diga como, ay, pero qué lindo venir a ver esto, ¿me entendés?
2: Sí,
3: porque
2: pasa
3: que ellos mismos se encorsetan en su propia fórmula. Y es como, bueno, está.
2: Sí.
3: La fórmula funciona hasta cierto punto.
2: No, porque ya es el copy-paste. Está agotadísimo.
3: Y hablando de fórmulas,
2: sí,
3: traigo estas dos pelis y la columna, y lo que titula la columna de secuelas que nadie pidió,
2: sí,
3: totalmente innecesarias. Y vengo a hablar de El Diablo Viste a la Moda 2 y Hechizo de Amor 2.
2: ¿Hechizo de Amor cuál eran? La tengo confundida.
3: Hechizo de Amor es la del 98, protagonizada por Sandra Bullock y Nicole Kidman.
2: Ah,
3: que son brujas.
2: Sí, total. Sí,
3: la tenés más o menos. Segura. En los canales la pasaban.
2: Sí,
3: todo
2: sí,
3: el
2: sí, es verdad.
3: Uno así las vio, igual que El Diablo Viste a la Moda. Bueno, por un lado, El Diablo Viste a la Moda 2, ¿ya la viste?
2: No la vi.
3: Mírala.
2: Además, la 1 la tengo vista así de pedacitos.
3: No. La 1 del Diablo Viste a la Moda es arte. Es. Es ese toque fresco que necesitaban las comedias románticas en su momento porque venían como de una crisis, veníamos de unos 90 con películas dirigidas por y escritas por Nora Ephron, protagonizadas por Meg Ryan, Tom Hanks, teníamos a Julia Roberts, perdón, teníamos a bastantes figuras que representaban lo que era las rom-com, ¿no es cierto? Bien, entonces después de los 90 eso empieza a decaer un poco más porque el sentido que el mundo le empieza a tomar a las relaciones románticas va decayendo un poco, entonces las comedias románticas empiezan a ser más bobas, si se quiere.
2: Se pasan un poco.
3: De las rom-com nos vamos a las comedias más panales. Uh-huh. Y El Diablo Viste a la Muda viene a traer otro tipo de perspectiva en las comedias románticas, que es la relación de la mujer con su trabajo. Uh-huh. Y con su desarrollo profesional. Entonces, eso es la frescura que viene a traer El Diablo Viste a la Moda y la nueva conversación que viene a traer. Bueno.
2: ¿Pero eso hace que sea una película de comedia romántica?
3: No.
2: Ah.
3: No, es comedia romántica porque hay romance, hay comedia.
2: Pero el romance está en un tercer plano.
3: Claro, pero el romance que se da ahora es el romance
2: con lo de laboral.
3: La persona, la mujer, con su desarrollo laboral.
2: Me gusta.
3: Como
2: me
3: gusta, digamos, si en las películas de los 90 el aspiracional de Meg Ryan era encontrar el amor de su vida, en la aspiracional de los 2000 era encontrar el mejor trabajo del mundo, ¿me entendés? Desarrollarse profesionalmente lo mejor posible.
2: Me gusta.
3: Y eso es lo que trae El Diablo Viste a la Moda. Y tenemos a una Annie Hathaway increíble y a una Meryl Streep que está en su prime, con uno de los mejores papeles de toda su vida, que es Miranda Presley.
2: Sí, icónico personaje para
3: icónico,
2: ella.
3: Sí. Iconic. Después de 10 años, porque esta película se estrenó en el 2006, sale El Diablo Viste a la Moda 2. ¿Por qué? Yo creo que es por...
2: Pará, después de 20.
3: De 20 años, es verdad.
2: Claro.
3: Dije 10.
2: En 2016 me imaginé que había una 2 y digo, ¿qué? No, nunca me enteré.
3: Después de 20 años sale El Diablo Viste a la Moda 2. Increíble que hayan pasado 20 años, pero es así. ¿Por qué yo creo que sale El Diablo Viste a la Moda 2? Nadie la pidió, pero ¿por qué sale?
2: Sí.
3: Por una cuestión de, che, tenemos que hacer un refrito de algo, no tenemos buenas nuevas ideas. Saquemos El Diablo Viste a la Moda 2. Y segundo, la cantidad de memes que hay de la película.
2: Sí.
3: Pero hay memes de la película porque la película ha pasado una etapa de maduración en donde después de 10 años la película se ha revalorizado para las personas que no, o que subestimaban ese tipo de películas. La gente que siempre le ha gustado las comedias románticas siempre nos ha gustado. Y por un lado, digamos, gracias a ese tiempo, ese intervalo de maduración, se pueden hacer chistes y bromas sobre eso. Más ahora que es todo memeable, ¿no? Vamos todo el tiempo detrás del meme. Pero el meme viene de algo, no hay que generarlo. Porque cuando uno genera el meme...
2: No es forzado, es natural.
3: Forzadísimo, ¿no? Y como dirían los jóvenes ahora, modo Laura, ¿me entendés? Uh-huh. O sea, no tiene nada de aura general. Uh-huh. Bueno, entonces me parece que El Diablo Viste a la Moda 2 se produce por eso, por la cantidad de memes que hay. Es como, bueno, ahora generemos más memes, porque vos ves la película y la película es todo eso. Es como, tratemos de mejorar, de buscar la frase todo el tiempo tiktokeable y memeable para hacernos virales, porque es así. Por momentos parece una serie de televisión. ¿Viste en nuestra época que habían películas que iban directo a video?
2: Qué duro que digas en nuestra época, pero sí.
3: Bueno, sí. Pero sí es así.
2: Sí.
3: Y ahora hay pelis que van directo a streaming. Uh-huh. Bueno, El Diablo Viste a la Moda podría haber ido tranquilamente directo a una plataforma.
2: Es loco esto, y me parece que está bueno hablarlo.
3: Sí.
2: ¿Recordás hace un tiempo que Matt Damon fue como crítico también con la industria?
3: Sí.
2: Sobre todo por lo que se da en las plataformas originales de la plataforma, que ya son como producciones pensadas para que la gente la vea con el teléfono en la mano. Entonces, si vos escuchás la película, la entendés.
3: Exacto.
2: Eso habla que baja todos los niveles de narrativa, de complejidad, bueno, un montón de cosas. Siento últimamente que quizás en el cine más comercial, y hasta incluso también en las series, es como que las producciones se adaptan a lo que nosotros hoy tenemos como hábitos, ¿no?
3: Sí.
2: Y no al revés, que no sé si siempre ha sido así, pero no. Hoy estamos buscando una película para que haga memes.
3: Sí.
2: Y no funciona
3: estamos
2: así.
3: Es satisfacer al mercado todo el tiempo. Uh-huh. Y es como, bueno, no nos olvidemos que el cine, aparte de ser entretenimiento, también es una forma de comunicar una idea, de una herramienta de cambio, una obra de arte. Y la obra de arte, es, por supuesto, te tiene que desafiar. O sea, si vos algo no te desafía, o sea, ¿para qué lo estamos viendo? O sea, para eso veamos y scrollemos en TikTok. Y pasa mucho, ¿eh? Hay gente, yo creo que son películas también que están hechas para ser vistas en TikTok, para que el recorte en TikTok quede bien, porque además El Diablo Viste a la Moda se ve horrible, igual que Hechizo de Amor 2. O sea, a nivel visual e imagen...
2: Chato.
3: Feas. Feas. No hay profundidad. Uh-huh. ¿Entendés? Tenés un fondo blanco. Y hay una gran diferencia entre la primera y la segunda, ¿me entendés? Y no solamente de imagen, sino también de temáticas. Porque uno dice, bueno, un revival una secuela te tiene que traer algo novedoso, te tiene que traer esos guiños al pasado como para que a vos te dé gracia y nostalgia, pero por otro lado te tiene que traer algo nuevo a la mesa de discusión. O sea, si en El Diablo Viste a la Moda, en la primera, tenemos a una chica que recién sale de la carrera de periodismo, no encuentra trabajo en ningún lado, y lo único que encuentra es secretaria de una revista de moda, y es una persona totalmente ajena a eso, pero se empieza a dar cuenta de que la industria de la moda es mucho más grande que la banalidad que se ve. Bueno, ahí hay un mensaje interesante, ¿me entendés? Ni hablar de las relaciones laborales tóxicas, ¿no? Porque eso.
2: Es que vos fíjate todas las aristas que tiene la película, hasta incluso lo que dijiste. Olvídate. Al principio, un cambio de formato en la rom-com.
3: Exacto.
2: La mujer ya con el trabajo.
3: Y además, el novio, como por así decirlo,
2: como
3: villano, ¿me entendés? Como diciendo, malísimo lo que haces, es como, hey, loco, pará, no desprestigies lo que yo estoy haciendo. Bueno, acá en El Diablo Viste a la Moda no hay ningún planteo de eso. Tenemos a una Andy, que es Annie Hathaway, ya periodista consagrada, que se queda sin trabajo. O sea, está ahí por la IA, digamos, hay una crisis periodística en Estados Unidos. Y lo que se trata de mostrar es que ahora Runway, la revista, es la que necesita a Andy y no Andy a la revista. Entonces, sí, bueno, un planteo novedoso, está bien. Pero cuando entra Andy, otra vez se vuelve a revertir todo y se trata de hacer la misma fórmula de la primera, en donde todo el mundo está en otra película. Annie Hathaway está en una película, Meryl Streep está en otra, o sea, terrible.
2: O sea, no coparticipan ninguno de los
3: terrible,
2: actores.
3: Terrible. Y en Hechizo de Amor 2 pasa lo mismo. Primero, en Hechizo de Amor 2, estamos hablando de una película de 1998. También ha pasado un montón de años, más de 20 años. Tenemos una Sandra Bullock y una Nicole Kidman llenas de Botox y ácido hialurónico, en donde son inexpresivas.
2: Oh.
3: O sea, inexpresividad total.
2: O sea, es preferible tener arrugas en la cara, pero que se te noten las emociones.
3: No, chicos, a mí me llamaba mucho la atención y yo estaba en el cine, era como, yo no entiendo, que está enojada, está triste, o sea, realmente. Es
2: aparte,
3: tremendo.
2: Actrices ya consagradas, ¿no?
3: Son copadas, buenísimas, las amo, o sea, claro. Las amo.
2: Icónicas también.
3: Icónicas, buenas actrices, ¿me entendés?
2: Sí.
3: No, terrible la película. Y además, ni siquiera hablar que el guión está escrito por ChatGPT, por Cloud, no sé.
2: ¿Qué te iba a decir?
3: Sin curar, porque hay unos plot point, unos plot twists que vas a decir como, ¿por qué el personaje está haciendo esto? No tiene sentido con lo que acabas de mostrarme, digamos. O sea, se supone que cada escena va haciendo avanzar la historia, ¿no? Hay escenas que es como, bueno, lo que dije en la anterior estaba mal, y además la película, perdón a las personas que amo Hechizo de Amor, me encanta, es una película que habla de brujas. En los 90, en un momento en donde empezaron a salir un montón de películas de brujas, como Jóvenes Brujas, nada más un poquito más darks, esta es más luminosa, es una rom-com, pero más que hablar de la relación amorosa entre parejas, habla de más de la relación amorosa entre hermanas, o sea, de la sororidad, ¿no? Uh-huh. El amor entre hermanas. Y eso de bancarse con la otra, alrededor de la magia como excusa. Pero la magia se mostraba como pociones, un ungüento para, no sé, para mejorar en el amor o cosas así. Acá en Hechizo Amor, Hechizo Amor 2 directamente es Harry Potter, o sea, tiran hechizos. Rarísimo. Y te terminan de. Va en contra de su propia premisa. En Hechizo Amor 1, las hermanas Owens, que son las hermanas brujas, tienen una maldición, que es cualquier hombre que se enamore de las hermanas Owens muere trágicamente. Bueno, acá en Hechizo de Amor 2, muere cualquiera. Vos amas a tal, muere cualquiera. Y es como, chicos, así no era la maldición.
2: Cuando la película...
3: o sea, se traiciona a sí misma.
2: Claro,
3: ¿entendés?
2: No respeta sus propias leyes.
3: Claro, es como...
2: No hay nada más que hacer acá.
3: Entonces,
2: se fue.
3: Totalmente innecesario. Está bueno ver estas películas. Jamás te voy a decir no las veas. Véanlas. Justamente para poder hacer este análisis, decir como, che, ¿qué onda? ¿Qué me están dando?
2: Hay como una crisis, y después esto me gustaría que lo hablemos.
3: ¿Sí?
2: Viste que hace rato venimos diciendo que ya no hay nuevos clásicos, esa discusión se está dando. Creo que puede pertenecer más al cine comercial, porque de hecho esto siempre lo fue, hasta la primera entrega lo fue. No tiene nada de malo, no le resta peso por eso. Pero siento que hoy hay dos tipos de cine. O tenés muy buenas películas.
3: Sí.
2: O tenés estas que están como más para que consumas rápido, que te rías en el momento y demás, pero que no le estamos dando en la tecla. Digo, si tenemos que nombrar algunas películas que han sido meramente comerciales y han sido icónicas, ahí tenés ejemplos de sobra. Y me voy a Superbad o Supercool aquí en Latinoamérica, ¿no?
3: Peliculón
2: sumamente comercial.
3: Sí.
2: Valiente en algunas cosas, y eso hace que, bueno, vos la recuerdes y la dejes ahí en el corazón.
3: Totalmente, pero ahí vos dijiste una palabra que es lo que diferencia de todas. Dijiste buenas películas y películas que se consumen. ¿Cómo vas a consumir una película?
2: Claro.
3: O sea, ya el verbo consumir, o sea, uno consume una Coca-Cola, uno consume un chocolate.
2: Y si te acordás,
3: pero Dolina, no podés consumir una película.
2: ¿Has escuchado, Dolina, que dice hay gente que prefiere o quiere, es como que pretende mejor haber leído que leer?
3: Claro, ¿me entendés? Como, no, chicos, si estamos hablando de consumir película, entonces como, bueno, no sé. No vean nada. Y veamos, no sé.
2: Para
3: cualquier huevada.
2: Para cerrar, me parece que es preferible una segunda entrega, que quizás la gente pidió,
3: exacto,
2: y fue mala, a una segunda entrega que nadie pidió.
3: Claro, exacto. Bueno, traigo una secuela en particular que yo digo que sí la rompió, que es Top Gun Maverick.
2: Ah, bueno, reciente.
3: Reciente.
2: Hace 3 años, no sé.
3: Reciente. ¿Y por qué? Porque a la fórmula de Top Gun la repitió, pero la renovó, le puso algo fresco, y además la gente se quería despedir de Val Kilmer. O sea, era una película para despedirse de Val Kilmer.
2: Total.
3: Y bueno, no lo pudimos ir a llorar al velorio, pero lo lloramos en la pantalla, ¿me entendés? Como una manera grande de despedir a un grande, y ponerlo a Tom Cruise también en otro nivel, ya no de pibe, sino de un tipo maduro. O sea, ya la fórmula tuvo algo fresco, ¿me entendés?
2: Sí.
3: Entonces, yo creo que pensemos en secuelas que sean así, como que traigan un debate nuevo a la mesa y un aire de frescura. Y no un refrito, porque ya tenemos la primera película. O sea, no quiero un refrito de lo mismo.
2: Quiero otra cosa.
3: Quiero otra cosa.
2: Paula Semis pasó por Radio Cero. Gracias, Paula. Me encantó la columna de donde estuvo. Muy buena.
3: Gracias. Puro abre debate.
2: Al debate. Amigos, continuamos un ratito más. Y a Paula la esperamos dentro de 2 semanas.
3: Así es.
2: Bien. Paula Semis.
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2: Arrancamos este miércoles con la caja registradora del día de hoy. Economía al paso y sin corbata. Vamos directo a los números para saber dónde estamos parados. Bueno, vamos a arrancar con el dólar. Repaso de las cotizaciones. El dólar oficial opera en 1.535 y el dólar tarjeta se ubica en 1.995.50. Por su parte, el MEP cotiza en 1.533.35. El riesgo país argentino pegó un salto y se ubica hoy en los 555 puntos básicos tras trepar un 4,20% en las últimas 24 horas. El Bitcoin cotiza este miércoles a $86,172, según datos del mercado cripto. De esta manera, la principal criptomoneda del mundo muestra una suba del 0,23%. Las tasas de los bonos de Estados Unidos se mantienen cerca del 5% y siguen presionando al mercado. En paralelo, el petróleo extiende su racha bajista y se mantiene por debajo de los $100. El dato económico del día, el agro proyecta una cosecha récord. La Bolsa de Cereales de Buenos Aires presentó sus primeras estimaciones para la campaña 2026-2027. La producción crecería 0,5% respecto del ciclo anterior. Amigos, hasta aquí los números del día de hoy.
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Miércoles cargadito, ahora estamos en otro plan, ya pasamos por la caja registradora, repasamos los números del día de hoy, cotizaciones al momento, ¿no? Recuerden que la jornada termina a la tarde y los números pueden ser otros. Sin embargo, ahora estamos en un plan distinto, venimos a escuchar buenas canciones ahora. Bueno, claro, los días miércoles tenemos el top 3 de algunos lanzamientos. Hoy vamos a estar en lanzamiento de septiembre de 2026, salvo por el puesto número 1, pero que me parece, por su debida relevancia, bueno, merecía estar en lo más alto del podio. Vamos con el puesto 3 y me parece a mí uno de los artistas más completos que hemos conocido de la industria. Estamos hablando de Beck, que nos presentó en septiembre algo llamado Right Love Zone, ¿sí? El 15º álbum de estudio de Beck, lanzado el pasado 18 de septiembre de 2026, hace nada, a través de Capitol Records. Ojo, ya conocíamos algunos lanzamientos, lo que tenemos ahora es el disco completo. Marca su mayor brecha entre los discos de Hyperspace, que fue del año 2019. Así que estábamos un poco ansiosos por escuchar algo nuevo de Beck. Si me lo preguntás, hay algo de esa atmósfera que nos brindó el Morning Face, disco del año 2014. Así que, amigos, escuchamos lo nuevo de Beck, que es una preciosura.

Bueno, lo que pasa, a mí me encanta. Me encanta, pero realmente quizás es para escuchar en otro momento del día, ¿no? Ahora no los queremos dormir a todos ustedes, pero más tarde, cuando tengan un espacio, escuchen lo nuevo de Beck. Vamos con el puesto número 2, vamos con otro tipo de textura, vamos a hablar de Bonobo con lo nuevo de este artista que se llama Distant in Static. El nuevo trabajo de Simon Green, alias Bonobo, profundiza en la evolución del artista hacia un sonido un poco más limpio, más atmosférico y controlado, guardando una gran similitud con su trabajo anterior que recibía el nombre de Fragments. El disco cuenta con múltiples colaboraciones vocales, sobre todo internacionales. Así que vamos a escuchar lo nuevo de Bonobo, música electrónica. Claro que sí.

muy bueno lo nuevo de Bonobo. Amigos, momento de pasar al puesto número uno, y aquí algo mucho más bailable, más divertido, más alegre, más colorido también en un punto. Vamos a hablar de Leon Bridge, que nos va a presentar dentro de unos días nada más. Solo tenemos un adelanto, no está el disco completo, Happiness Anytime. Quinto álbum de estudio del artista estadounidense, se va a lanzar el 25 de septiembre, o sea que estamos en 23, estamos en miércoles, esto va a ser el día viernes, ¿sí? Y lo hace a través de Columbia Records. Está producido por J. Lot Watson, perdón, y Lidia Quito. ¿Quiénes son? Los de Jungle. La agrupación Jungle, que es sumamente divertida, también tiene mucho baile. Y de hecho, en algunos cortes, podemos ver algunos cortes audiovisuales, que Leon Bridge está bailando junto con todos otros bailarines. Y eso es un sello de Jungle, ¿no? Siempre, de alguna forma, están con esas vibras. Así que vamos a escuchar este nuevo trabajo de Leon Bridge, amigos. Y espero que les guste. Este fue un nuevo Top 3 semanal que tuvimos aquí en Mañana Cero.

Buenas canciones escuchamos. Leon Bridge, por ejemplo, lo que pasó recién. Qué bueno, qué bueno. Esto es un mensaje directo para Cachi, musicalizador de la radio, a sumarla para la rotación diaria. Amigos, nos vamos a despedir. Hasta aquí llegamos con Mañana Cero. Mañana, por supuesto, nos volvemos a encontrar. Por lo menos se van a encontrar con estas 3 horas de programa. ¿Yo voy a estar? No lo sé. Es una incógnita. ¿Por qué? Por lo que ya les he contado hace un tiempo. Estoy esperando el nacimiento de mi hijo. Puede ser en cualquier momento. Entonces, si eso sucede, quédense tranquilos que este espacio va a seguir estando. Pero van a estar con la compañía de Hernán Vitar, ¿sí? Que hoy está reemplazando a Nato por un plan más o menos parecido. También nació su hijo. Entonces, Hernán está en esa. Está cubriendo justamente toda la mañana. En cualquier momento puede llegar a pasar, así que les voy avisando. Muchas gracias por estar del otro lado. Desde ya nos reunimos mañana. Ahora Iván Amaki con Punto de Noticias, porque les va a contar lo más importante de la jornada. Gabriel Vélez fue el operador de este espacio. Martín Núñez fue el operador de video. Y también estuvo Martín Arrojo como el productor de Mañana Cero. Amigos, mi nombre es Gaby Girala. Y nada, un abrazo para todos. También está Santiago Esquilagi, que se apareció. Lo voy a nombrar también, porque es quien está a cargo de toda la técnica de la radio. Sin él, se cae todo, ¿eh? Amigos, www.radiocero.fm y también recuerden que nos pueden seguir a través de las redes, @radiocero_argentina en Instagram, TikTok y YouTube. Un abrazo para todos. Chau, chau.

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Hola, hola, ¿qué tal? ¿Cómo están? Buen mediodía. Aquí listos para iniciar una vez más este punto de noticias. Hasta las 13, como siempre, estaremos con toda la info del día. Aquí con Eric López, ocupándose de la operación técnica del programa. Ignacio Bianchi en la producción general de la radio. NH Comunicaciones, gestionando las redes. Mi nombre es Ivana Macchi y saludo a todos ustedes, a nuestros oyentes, aquellos que están del otro lado. Algunos sintonizándonos a través del dial en Mar del Plata, en Pinamar, en Mendoza. Y otros escuchándonos a través de la web radiocero.fm o por la app. Les recuerdo las redes para que puedan seguirnos. Estamos, por supuesto, en Instagram, en Facebook, en TikTok, como radiocero-argentina, también en X, @radiocero-arg. Hoy en Punto de Noticias vamos a estar abordando varios temas. El primero tiene que ver con Javier Milei, que habla ante la ONU en estos momentos y se va a reunir por la tarde con algunos empresarios en Nueva York. El gobierno confirmó que el lunes 9 de noviembre será feriado nacional por la visita del Papa León XIV. Argentina presentó una protesta formal por Malvinas en medio de la Asamblea de la ONU. Diputados, el oficialismo dio marcha atrás en discapacidad, presentó un proyecto para ellos superador para poder recuperar aliados. Por otra parte, busca votar el presupuesto 2027 antes de la llegada del Papa León XIV. La justicia intimó al gobierno a cumplir con la ley de financiamiento universitario. Estos son algunos de los temas que, como les dije, estaremos abordando hoy aquí en este punto de noticias de día miércoles. Y arrancamos con buena música.

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1: Dejamos de lado la música, nos concentramos en la información del día y les cuento que el presidente Javier Milei está hablando desde las 12 hora argentina ante el debate general de la 81ª Asamblea General de las Naciones Unidas. Esta es la actividad central de su visita a Nueva York, que continuará por la tarde con una conferencia y una reunión con empresarios. El discurso llega un día después de su participación en una sesión del Escudo de las Américas realizada en la sede de Naciones Unidas. Allí coincidió con el presidente estadounidense Donald Trump, aunque no hubo ni habrá reunión bilateral. Milei estuvo acompañado por el canciller Pablo Quirno y el ministro de Economía, Luis Caputo.

Continuamos en este punto de noticias con más información. El 9 de noviembre, lunes, será feriado nacional. Esto con motivo de la visita del Papa León XIV a la Argentina. La decisión fue comunicada por el arzobispo de Buenos Aires, Jorge García Cuerva, después de una reunión de organización encabezada por la secretaria general de la presidencia, Karina Milei. Durante el encuentro, Karina Milei transmitió la voluntad del presidente Javier Milei de establecer el feriado para facilitar la participación en la misa que el pontífice celebrará frente al Monumento de los Españoles en la ciudad de Buenos Aires. La ceremonia está programada para ese día a las 11:30, según el itinerario publicado por el Vaticano. Durante la reunión también se analizó un esquema de feriados locales o provinciales para el martes 10 y el miércoles 11 de noviembre, y el gobierno informó que las decisiones sobre esas dos jornadas serán comunicadas oficialmente en los próximos días. Por otra parte, Karina Milei anunció que los 24 mandatarios provinciales, junto con diputados y senadores de todos los partidos políticos, serán invitados al encuentro con autoridades que se realizará el domingo 8 por la tarde en el Palacio Libertad. Ese día, León XIV llegará a Buenos Aires y mantendrá una reunión con el presidente Javier Milei en la Casa Rosada.

Seguimos aquí en este punto de noticias con más información. El gobierno presentó este martes una protesta formal contra el Reino Unido en medio de la tensión por Malvinas, mediante la instrucción del canciller Pablo Kirno y en medio de la realización en Nueva York de la Asamblea General de las Naciones Unidas, donde, recordamos, está disertando en estos momentos Javier Milei. Desde Cancillería manifestaron que esta nota de protesta expresa el enérgico rechazo del gobierno argentino ante el reciente anuncio formulado por las autoridades ilegítimas de las Islas Malvinas respecto de la pretendida extensión de licencias de producción de hidrocarburos offshore, así como de la pretendida aprobación para la adquisición de participaciones por parte de la empresa Navitas Petroleum en la licencia PL-001. La República Argentina reafirma categóricamente que la exploración y explotación unilateral de recursos naturales renovables y no renovables en la plataforma continental argentina resulta abiertamente contraria al derecho internacional y violatoria de la soberanía nacional argentina, indicaron a través de un comunicado. El Gobierno Nacional sostuvo que impondrá todas las herramientas diplomáticas, administrativas, económicas, judiciales y legales que estén a su alcance para defender los derechos soberanos y asegurar que quienes pretenden explorar de manera ilegal los recursos naturales nacionales respondan ante la ley. 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
3: Continuamos este punto de noticias, iniciamos la segunda parte del programa de hoy y hablamos ahora de lo que sucede en Diputados. En un giro inesperado, el oficialismo ofreció a las fuerzas aliadas y dialoguistas un proyecto que toma en cuenta la mayoría de las pautas de la Ley de Emergencia en Discapacidad que la oposición buscaba prorrogar hoy, con lo cual inclinó definitivamente la cancha a su favor de cara a la firma de dictámenes prevista para hoy en comisión. El gobierno parece dispuesto a retroceder de manera categórica con lo que insinuó en el envío del presupuesto. ¿Qué es esto? El desmantelamiento total del sistema de protección social de la discapacidad. Entre otros puntos, el proyecto que La Libertad Avanza hizo llegar a los jefes de los bloques aliados y dialoguistas, de una veintena de artículos, mantiene el principio del nomenclador único, ratifica la indexación automática mensual de los aranceles de las prestaciones, asegura la compatibilidad entre el goce de la pensión no contributiva por discapacidad y tener un empleo con ingresos de hasta 2 salarios mínimos vitales y móviles, y garantiza la cobertura básica.

básica de protección médica del Plan Federal Incluir Salud para quienes tengan la pensión por discapacidad. En el texto también se sostiene que los gastos que demanden el cumplimiento de la presente ley serán afrontados con las partidas específicas, las que deberán garantizar un crédito presupuestario suficiente que asegure la sostenibilidad real y permanente del sistema, no pudiendo ser inferiores en términos reales al del ejercicio inmediato anterior. También se incorporará una cláusula transitoria para que se cumpla efectivamente con el cronograma de pagos de compensaciones a prestadores. La propuesta fue presentada formalmente ayer por la tarde en una reunión que se llevó adelante en el Salón de Honor de la Presidencia de la Cámara de Diputados, y desde las 12 de hoy, las comisiones de Discapacidad y de Presupuesto y Hacienda de la Cámara de Diputados están reunidos para dictaminar sobre la prórroga de la emergencia en discapacidad hasta fines de 2027. Bueno, veremos entonces qué es lo que se decide hoy.

Continuamos aquí en este punto de noticias. Hay más información. La justicia volvió a intervenir en el conflicto por el financiamiento de las universidades públicas. El juez federal Martín Kormic intimó al gobierno nacional a cumplir con la medida cautelar vigente vinculada con la ejecución de la ley 27.795 de financiamiento universitario. La resolución estableció un plazo perentorio de 5 días para que el Poder Ejecutivo dé cumplimiento efectivo a la cautelar y advirtió que, en caso contrario, podrán imponerse astreintes, es decir, multas económicas por cada día de demora. El conflicto judicial se originó por la aplicación de la ley 27.795 que contempla recursos para el sistema universitario. En septiembre, el mismo juzgado, a cargo de Kormic, también hizo lugar a una cautelar solicitada por la Universidad de Buenos Aires y ordenó ejecutar partidas destinadas a gastos de funcionamiento, recomposición salarial, becas e investigación. La decisión se produjo en el marco de las acciones judiciales iniciadas para exigir la implementación de la normativa. La UBA había cuestionado el decreto 759, mediante el cual el Ejecutivo promulgó la ley, pero condicionó su ejecución a la determinación de las fuentes de financiamiento y la incorporación de las partidas correspondientes. Kormic sostuvo entonces que luego del rechazo legislativo al veto presidencial, el proceso previsto constitucionalmente para la sanción de la norma no admitía variantes suspensivas para la aplicación de la ley.

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últimos minutos de este punto de noticias, todavía tenemos más información para ustedes. Vamos a hablar del presupuesto 2027. El oficialismo busca su aprobación antes de la llegada de León XIV. La Cámara de Diputados votará el proyecto el miércoles 4 de noviembre y el cronograma del tratamiento comenzará con reuniones informativas en octubre, el martes 13 y miércoles 14 y el martes 20 y miércoles 21. El esquema incluye 5 reuniones informativas en total. La fecha de la restante aún no fue precisada. El 27 y 28 de octubre estarán destinados a la discusión y firma del dictamen y con este paso cumplido el proyecto llegará al recinto de la Cámara Baja el 4 de noviembre.

esta manera llegamos al final de otro punto de noticias. Gracias por haberse quedado del otro lado informándose con nosotros. Eric López estuvo acompañándolos desde la operación técnica, Ignacio Bianchi en la producción general de la radio, NH Comunicaciones ocupándose de las redes. Mi nombre es Ivana Maki. Los dejo en excelente compañía porque ya está por aquí Agostina Cacabari, lista para iniciar su Generación Cero y para acompañarlos en la tarde de hoy. Nosotros volvemos mañana a las 12 con otro punto de noticias. Será hasta mañana. Tengan ustedes muy buenas tardes.

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10: Buenas, buenas, buenas, buenas. ¿Cómo andamos? Bienvenidos, bienvenidas a Generación Cero. ¿Cómo están? ¿Cómo andan? ¿Qué cuentan? ¿Qué dicen? ¿Qué hora es? Faltan 2 minutitos para la 1 de la tarde. ¿Ya almorzaron? Muy europeo si ya almorzaron antes de la 1. Como que al mediodía a las 2 uno dice tengo que almorzar, pero bueno, hay que un poco lo normal, lo que hemos adquirido todos nosotros es comer que a la 1:30, 2, 3 de la tarde, hasta las 3, ¿está aceptado o no? Gente, sea lo que sea que estén haciendo, almorzando, terminándose los últimos matecitos de la mañana, terminando unos informes como locos, saliendo de una reunión con la cabeza quemadísima, bueno, agarra todo eso y frena un cachito. Frena. Porque la mañana es toda una vorágine y después tenés toda la vorágine de la tarde para volver a tu casa o embotellamiento y demás. Así que ahora, tómatelo con calma. Tómatelo con soda. ¿Terminaste de tomar mates? Andá y carga otro termo. Renová esa yerba que le ponemos las pilas a esta tardecita, a esta siesta acá en Generación Cero. Mi nombre es Agostina Cacavari. Los vamos a acompañar hasta las 16 horas. Y hablo en plural. No porque sea mi persona y las voces de mi cabeza, sino porque estoy acompañada de un equipazo. Martina Rojo produce este programa. Eric López lo opera. Hay un operador de cámara también que se llama Martín Núñez. Y hay un productor general que se llama Ignacio Bianchi. Les mandamos un beso muy grande a cada uno de ellos. Y también hablo en plural porque no solamente estamos los de este lado del micrófono, sino que están los del otro lado, que son ustedes, que nos escuchan en Mendoza, en el 91.1, Pinamar 107.5 y Mar del Plata 98.9. Recuerden que también nos pueden escuchar en www.radiocero.fm. Y no digo cero así porque sea ceciosa, sino porque es Radio Cero con Z. Ojo, presten atención ahí. 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Y también descarguen nuestra aplicación porque hay un montón de cositas para ustedes. ¿Qué cositas? Te las cuento en un ratito. Ahora vamos a escuchar un tema. Nos ponemos radiales, ponemos musiquita y arrancamos este miércoles acá en Generación Cero.

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1: Estas son las tendencias de Twitter del día de hoy. En el puesto número 3 tenemos a la nostalgia. Más que la nostalgia, la tenemos a Hilary Duff. Porque si había alguien que faltaba volver, si había alguien que todavía no estaba volviendo, era ella. Hilary Duff anunció sus presentaciones para el 2027 y dentro de la lista de destinos se encuentran varios países de Latinoamérica. En el puesto número 2 tenemos al Hospital Tornú. ¿Por qué? ¿Qué ha pasado? Informan que el Piti Álvarez, ha sido internado. Fue internado en terapia intermedia en las últimas horas en el Hospital Tornú y, de acuerdo a los primeros trascendidos, el Piti habría sufrido un problema de salud asociado con la hipertensión. Y en el puesto número 1 lo tenemos a Milei por el discurso que dio en la Asamblea General de la ONU. Volvió a hablar de Malvinas diciendo que es una causa nacional. Luego le dio una durísima crítica a la ONU y tocó temas como inteligencia artificial, habló de Israel y de Estados Unidos. Estas fueron las tendencias, las noticias más relevantes de Twitter o X del día de hoy.

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9: Atención, todas las Swifties y los Swifties. Hace cuánto que no escuchabas ese término, ¿ah? Hace cuánto que no lo escuchabas. Porque la verdad que fue todo un fenómeno cuando Taylor Swift vino a la Argentina. Nos volvimos locos, todos y todas. Porque si bien las Swifties son más adolescentes, si se quiere, vos del otro lado seguramente también te subiste a esa tendencia, te pusiste la pulserita y andás escuchando las canciones de Taylor Swift. ¿Y sabes qué? Está bien si haces eso. Está bien si te sentís una Swiftie más. Así que si te sentís en esa situación, presta atención porque lo que te voy a contar te va a interesar muchísimo. Taylor Swift ha anunciado el lanzamiento de The Life of a Showgirl, Dencore. La artista publicó la noticia en su cuenta oficial de Instagram. Las canciones

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2: Bueno, ya es un hecho de que el Papa va a visitar nuestro país, ya estamos todos al tanto, ya hay un montón de personas esperándolo, vamos a ver qué va a suceder con su visita, pero por lo menos ya hay polémica. Ya hay polémica porque, claro, estamos hablando de la visita del máximo pontífice y esto genera muchísimas situaciones alrededor de la misma, pero más precisamente genera mucha controversia la fecha en la que viene. El Papa va a venir el 7 de noviembre a nuestro país. Va a venir por esas fechas y El 8 de noviembre, pero el 7 de noviembre está la marcha del orgullo gay. Entonces, ¿qué sucede con todo esto? El Papa viene dentro de estas fechas, entre el 7 y el 8. El 8 se va a realizar todo el evento acordado para esta visita, pero el 7 se realiza una marcha anualmente, que es la Marcha del Orgullo. Y, por supuesto, empezaron un montón de organizaciones a decir que en esa fecha deberían cancelarla. El conflicto apareció después de que Jorge Macri asegurara que había, en un principio, un acuerdo para postergar la marcha por la visita papal. Pero, sin embargo, María Rashid, presidenta de la Federación Argentina LGBT, lo desmintió y sostuvo que las organizaciones encargadas de esta marcha no acordaron ningún cambio de fecha con el gobierno porteño. La Marcha del Orgullo, el Pride de Buenos Aires, es nuestro Pride nacional. Esta es una marcha que a lo largo y ancho del mundo ha empezado a tomar cada vez más relevancia. Cada país tiene su fecha, cada país tiene su movilización. Reich explicó que esta fecha está definida desde diciembre del 2025 y los permisos fueron solicitados en marzo, por lo que modificar toda esta marcha, repito, es un evento muy grande, la Marcha del Orgullo. Por supuesto que la visita del Papa es el triple de grande, pero es un evento muy grande que se hace año a año. Entonces, modificar un evento de tamaña situación, de tamaña organización, sería muy complicado. Según afirmó, esperan una convocatoria de alrededor de 2 millones de personas, incluyendo gente que va a viajar desde otros países. Además, desde la organización sostienen que la ciudad no puede simplemente impedir esta manifestación y cuestionan que la visita del Papa sea motivo suficiente para cambiarla, especialmente porque León XIV llegará al país recién al día siguiente. Por ahora, la Marcha del Orgullo mantiene su fecha, que es el 7 de noviembre, pero seguramente vamos a seguir escuchando cambios de fechas, cambios de organizaciones y demás, porque se han juntado las dos cosas más contradictorias del planeta: la religión cristiana con la libertad de elección sexual de los seres humanos.

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0: Bien, amigos, arranca septiembre y empiezan a aparecer los buenos eventos acá en la provincia. Somos Pymes trae a Mendoza el mayor evento de inteligencia artificial para pymes de nuestro país y esto va a suceder mañana, 24 de septiembre, en el Sheraton. Se esperan a más de 1.200 empresarios mendocinos que se van a reunir con especialistas nacionales e internacionales para poder aplicar la inteligencia artificial a ventas, a finanzas, logística y gestión de sus pymes. Pero no te lo voy a contar yo, nos los va a explicar mucho mejor Damián Ezequiel Pérez. Damián, ¿estás por ahí?
1: Yo, ¿cómo estás?
0: Todo bien.
1: Buenas tardes a todos.
0: Muy buenas tardes, Dami. Primero que nada, muchas gracias por la comunicación. Y segundo, pero no menos importante, contanos qué se espera mañana. Contanos sobre este mega evento que se va a llevar a cabo mañana.
1: Bueno, genial. Bueno, ya es la segunda edición que hacemos en Ciudad de Mendoza. Estamos repitiendo el mismo venue que es Sheraton. Estamos esperando que nos visiten más de 1.200 empresarios y empresarias. Y bueno, la agenda, como debe ser, como nos marca este año, es de inteligencia artificial, de implementar nuevas tecnologías para los negocios.
0: Excelente, Dami. Contame un poco qué problemas concretos están teniendo las pymes que están buscando abordar en este nuevo evento y por qué han decidido poner foco especialmente en la inteligencia artificial. Entiendo que la IA está en todos lados, hoy por hoy, pero me gustaría saber tu punto de vista de por qué la elección este año.
1: Mira, este ya es el sexto evento que hacemos de inteligencia artificial a nivel nacional, ¿sí? Estuvimos en Rosario, estuvimos en Córdoba, estuvimos en Buenos Aires. Y creo que hay un común denominador en empresas chicas y medianas, que es donde nosotros hacemos foco, que se entiende que hay un qué, que hay que implementar inteligencia artificial, que hay que analizar procesos, que hay que instalar IA, implementar IA, y queda en el qué. Entonces, claro, lo que venimos a intentar hacer con este evento es descubrir el cómo.
0: Bien.
1: Analizar qué tengo que pensar, qué tecnologías existen, qué es un dato, cómo estructurarlo, qué opciones existen para las cuestiones financieras, impositivas, para marketing, ventas. Entonces lo que venimos a resolver con esto es el cómo.
0: Excelente, Dami. Y sé que hay toda una línea de speakers que van a hablar de diferentes temáticas, pero también quiero saber, porque estos eventos que son tan grandes van un montón de empresarios, vos mismo lo estás diciendo, se esperan a más de 1.200. Aparte de los momentos donde van a haber speaker hablando, ¿se comparte información, consejos entre el público, entre los empresarios que van a este evento?
1: Mira, en realidad la dinámica es un auditorio principal donde hay diferentes speakers. Ahora, si querés, te cuento quiénes vienen.
0: Sí, por favor, me gustaría.
1: Es presentación del speaker hacia el auditorio. No se da tanto el ida y vuelta, al ser 1.200 personas, por ahí se hace difícil la dinámica. Uh-huh. Sí, algunos speakers piden intervenciones, piden puntos de vista, pero es más de presentación, ¿no? Son presentaciones de speakers para la audiencia. Sí, tenemos 35 stands, que muchos de los stands lo que hacen es mostrar qué herramientas existen hoy en las empresas de sponsor para la audiencia que nos viene a visitar. Ahí sí hay mucho para ver.
0: Claro, excelente. Me imagino que todos van también ahí a informarse y a aprender y a conocer este cómo. ¿Cuáles son los speaker dummy que se esperan mañana? ¿Hay más expectativa con uno? Contame un poquito sobre eso.
1: Bien, la agenda empieza a 8:30 y estamos pensando cerrar 18:30, es un evento dura a día completo. Un esfuerzo para nosotros como organización es que uno de los principales speakers del evento es John Hernández. John Hernández es un español que está viviendo exclusivamente para Mendoza, para este evento. Si rankeamos en YouTube quiénes son los principales divulgadores de inteligencia artificial del mundo, hay 4 de Estados Unidos y el quinto es John Hernández, que es el principal divulgador de inteligencia artificial de habla hispana a nivel global. Entonces, una apuesta muy grande es traer a John Hernández para este evento. Y después acompaña en la agenda también Mateo Salvato, que bueno, fue campeón de robótica a nivel global cuando tenía 18 años. Sofía Contreras, que es una consultora y una speaker internacional reconocida. Martina Rúa, una periodista que tiene hace años trabajando en nuevas tecnologías e IA. Julián Elgate González, que trabaja en Grupo SET, que es parte de Grupo SET, que está muy orientado a marketing y ventas, nos va a contar cómo la tecnología te permite mejorar el proceso comercial y la experiencia de cliente. Bueno, después hay un montón de paneles y speakers especializados, ¿no? Es una agenda que tiene más de 35 speakers.
0: No, claro, y la verdad que han venido este año con un plato fuertísimo, Dami, por lo que me contaste. La verdad que va a estar muy, muy, muy bueno. Por favor, te pido que nos hagas la invitación oficial, así todos aquellos que están escuchando pueden saber bien a qué hora arranca, hasta qué hora dura, y por supuesto saber dónde es. Te dejo para que puedas invitar a todo aquel que esté interesado, Dami.
1: Bueno, dale. La realidad es que hoy, ya hace 5 días estamos sold out, ya no hay más tickets disponibles. Una particularidad que tiene estos eventos es que gran parte de la audiencia, más del 50%, adquiere tickets, los compra, y el otro 50% son invitaciones de los sponsors.
0: Bien,
1: así
0: claro.
1: Así que para esta edición,
0: ya
1: no queda espacio. Sí, estamos sold out. Eso nos obliga, entre comillas, para pensar en 2027 un espacio más grande con más disponibilidad, porque, bueno, evidentemente necesitamos que sea Mendoza, porque es demandado este tipo de eventos, las empresas FIME lo están pidiendo, así que bueno,
0: claro,
1: seguramente las 1.200 personas acreditadas las vamos a recibir de Vilamores. Y vamos a trabajar para el 2027 hacer un evento aún más grande.
0: Por favor, te pido, porque ya no dan abasto, sino, y hay gente que quiere ir y mucha gente que está interesada, porque cada propuesta que traen es más interesante que la anterior. Así que ojalá que el año que viene sea un espacio un poco más grande, Dami, para que podamos asistir todos.
1: Así va a ser.
0: Bueno, espectacular. Muchas gracias, Dami, por esta comunicación. Y mañana nos veremos seguramente por ahí.
1: Así va a ser. Gracias a todos y gracias Mendoza por recibirnos siempre tan cálidos.
0: No, muchas gracias a ustedes por venir. Gracias, Dami. Amigos, amigas, estuvimos en comunicación con Damián Ezequiel Pérez, parte de la organización de este evento de inteligencia artificial para pymes. Somos Pymes trae a Mendoza el mayor evento de IA para pequeñas y medianas empresas en nuestro país. Esto se va a llevar a cabo mañana 24 de septiembre en el Hotel Sheraton. Como escucharon, completamente sold out, así que es una temática y un espacio que ha sido demandado acá en la provincia. Ojalá que el año que viene pueda hacer un espacio un poco más grande, así todos podemos asistir. Mientras están pasando 7 minutos de las 2 de la tarde, tenemos todavía un montón de programas, así que quédense del otro lado.
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0: amigas y amigos, siendo casi las 2:30 de la tarde de este miércoles, nos ponemos en modo YouTube, nos ponemos en modo stream. Siempre les digo, somos una radio nosotros y queremos seguir siendo una radio tradicional, pero de vez en cuando nos hacemos los jóvenes. Nos ponemos un jopo, como si fuéramos flogger, y prendemos stream porque tenemos ganas de ayornarnos un poquito. Eso es necesario. Entonces, si nos estás escuchando y no estás en el auto, te invitamos a que pongas YouTube y nos busques en nuestro canal de YouTube como Radio Cero. Y sintonices, prendete, porque cuando se prenden las cámaras es porque no estoy sola. Cuando se prenden las cámaras es porque hay invitados o invitadas. Y en el día de hoy tenemos el honor de darle inicio, de inaugurar nuestra nueva columna de sexología, ¿podemos decirlo así?
1: Sí, podemos decirlo
0: así. Me encanta. De la mano de Eli, ¿Schiaffrelli o Schiaffrelli?
1: Ay, qué una controversia.
0: Porque viste que estamos los que nos hacemos los italianos, me incluyo, porque yo soy así. Ayer tuve una discusión con una amiga graciosa de entre porcelanato y porcelanato. Para mí es porcelanato, y para mí sos Schiaffrelli, pero.
1: Schiaffrelli. No, ¿sí? Sí, soy Schiaffrelli.
0: ¿Te sentís cómoda con
1: me
0: eso?
1: Me siento cómoda.
0: Eli Schiaffrelli con nosotros. Bienvenida, Eli, ¿cómo
1: Gracias,
0: estás?
1: Gracias, un placer. Muy bien, muy
0: me
1: contenta.
0: Alegro. Me alegro mucho que estés acá.
1: Yo también. Me alegro y me alegro que cada vez más en los medios de comunicación se abran espacios para debatir y informarnos sobre estos temas.
0: Pero es que es necesario. Vos sabés que más temprano hablábamos un poquito con Tincho Arrojo, mi queridísimo productor, que hablando de la palabra informar, ¿no? Esto, las redes sociales y como uno está sumergido entre tanta cosa, hay como una sobreinformación de mucho, ¿no? Y que incluso a veces esa sobreinformación ya da la vuelta y no termina siendo información.
1: Desinforma
0: muchísimo. Así que, como lo dijo Eli, lo que queremos hoy es informar un poquito, darle introducción a esta nueva columna, que es de sexología. Vamos a hablar de salud sexual. Uh-huh. Así que lo más propicio me parece arrancar preguntándote a vos, Eli, ¿qué es la salud sexual?
1: Bueno, buena pregunta.
0: Buena pregunta.
1: Primero, aclarar que estamos en septiembre. Septiembre es el mes de la salud sexual. Okay. El 4 de septiembre fue el Día Mundial de la Salud Sexual. La salud sexual se ha usado en el tiempo para diversas cosas. Uh-huh. Primero se empezó a usar como para eufemismo, para tratar el tema de las. Para dar información sobre enfermedades e infecciones de transmisión sexual. Sí. Se puso mucho en auge con el SIDA. Y entonces ahí se hablaba de salud sexual para cuando no tenés SIDA. Esa era como la vara.
0: Claro, como que el sinónimo era estar sano, era tener salud sexual.
1: Claro.
0: ¿No? Como no tengo SIDA.
1: No tengo SIDA, no tengo ninguna enfermedad de transmisión sexual, uh-huh. Tengo salud sexual.
0: La tengo.
1: Bien. No era eso.
0: Rarísimo.
1: Después se empezó a usar también para hablar de todo lo que era la educación en base a la reproducción.
0: Sí,
1: entonces,
0: totalmente.
1: Bueno, te iban a enseñar de anticoncepción,
0: Anticoncepción, siempre.
1: Anticoncepción. Uh-huh. Y entonces te hablaban de, bueno, vamos a hablar sobre salud sexual. Era más bonito decirlo así. Uh-huh. En realidad, vemos en la Organización Mundial de la Salud, no se habla de ausencia de enfermedad. Se habla de un bienestar, uh-huh, físico, psicológico, cultural, social. Bueno, en la sexualidad es lo mismo. Tiene que ver con eso, con una vivencia personal

0: un curso de posgrado. Ese curso de posgrado yo lo hice sobre un título universitario de profesora. Entonces, mi rol en esta vida es educar, informar, prevenir. No tiene que ver con lo clínico. Lo clínico está asociado específicamente a lo que es medicina y psicología o psiquiatría. Uh-huh. Entonces, ahí, en la especialidad de sexología clínica, se puede perfectamente educar, informar, prevenir, pero se abocan más específicamente a cuando ya se presenta un problema. Por ejemplo, las disfunciones sexuales.
1: Bien.
0: Por ejemplo, bueno, problemas ya provocados por orientación sexual. Y me refiero a problemas provocados en cuanto a este sentir subjetivo de falta de bienestar. Cuando
1: Exacto.
0: hablamos de salud.
1: Claro, es que es eso, ahora que te escucho, es salud sexual, ¿no? O sea, y cuando uno habla de salud, cuando uno dice, tengo buena salud, por suerte, agradezcámosle al universo, a quien sea, que tengo buena salud, es porque te sentís bien, porque no está esto solamente de la ausencia de una enfermedad de transmisión sexual o demás. Es que estás llevando una sexualidad plena. En relación a esto, Eli, pienso, ¿cómo se puede, y si es que se hace, porque es importante, hablar de la salud sexual de una manera más integral y no solamente relacionada a las relaciones sexuales? ¿Se hace esto? Siempre que hablamos de salud sexual vamos a meternos directamente ahí en un coito, por así decirlo.
0: No.
1: Por eso.
0: No,
1: porque por ahí
0: no.
1: También alguien que no sabe va directamente a pensar eso, ¿no? Como que tengo que ir a una sexóloga o voy a escuchar hablar a una sexóloga, solamente vamos a hablar de personas manteniendo relaciones sexuales y demás, pero es mucho más amplio.
0: Es mucho más amplio. La sexualidad es una faceta, una dimensión inherentemente propia del ser humano. Me gustaría leerte la definición.
1: Por favor.
0: Porque es larguísima, ¿sí? Y es imposible que con esta memoria que tengo me la aprenda.
1: No, y aparte realmente yo también quiero aprender y quiero saber. Para no ser una ignorante, todos somos ignorantes en algo. Entonces no me vení, léeme las cosas,
0: No, pero
1: por favor.
0: Nos vamos a dar cuenta de todo lo muchísimo que abarca.
1: A ver.
0: Dice que es una dimensión fundamental del hecho de ser humano, basada en el sexo, pero incluye también el género, identidades sexo y género, orientación sexual, erotismo, vínculo emocional, amor, reproducción. Y se experimenta o se expresa en forma de pensamientos, fantasías, deseos, creencias, actitudes, valores, actividades, prácticas, roles, relaciones. La sexualidad es el resultado de la interacción de factores biológicos, psicológicos, socioeconómicos, culturales, éticos, religiosos, espirituales. Si bien la sexualidad puede abarcar todos estos aspectos, no es necesario que se experimenten todos. En resumen, la sexualidad se practica y se expresa en todo lo que somos, sentimos, pensamos y hacemos.
1: Mirá todo lo que abarca. Mirá
0: gigante.
1: Todo lo que abarca para que la mayoría de las personas, siempre que se habla de salud sexual y demás, se vayan directamente a una habitación y a una cama entre cuatro paredes.
0: Tal cual.
1: Abarca mucho todo esto.
0: Mirá. El cómo te vestís es tu sexualidad. El cómo pensás respecto a las personas es tu sexualidad. Si usás la voz más gruesa o más finita, tu modo de hablar es sexualidad. Los deportes que te gustan son sexualidad. La profesión que elegiste es sexualidad.
1: Claro, es un todo, es un cúmulo de cosas, ¿no?
0: Tal cual.
1: Un cúmulo acumulado, diría el meme, ¿no? Sí, claro. Eli, siendo sexóloga educativa, y un poquito lo hablamos fuera del aire, me gustaría por lo menos pasar un poquito por el tema ESI, ¿no? Digo, la idea de esta columna y el objetivo es en cada encuentro poder charlar, sacarme dudas yo un montón, porque yo cuando viene gente a hacer columnas yo aprovecho, le saco el jugo, pero además poder enfocarnos más que nada en nosotros los adultos, ¿no? Porque uno piensa que por ahí como es adulto se las sabe todas y realmente puedo asegurar que somos muy pocos y son muy pocos por ahí los que saben realmente cuestiones sobre salud sexual y demás.
0: Sí.
1: Pero ha estado muy en boca de todo el mundo el tema de la educación sexual integral en escuelas. Vos como sexóloga educativa, ¿das ESI en escuelas? ¿Se sigue dando ESI en las escuelas? ¿Cómo está esa situación hoy por hoy?
0: Bien, como sexóloga educativa y docente, sí, estoy dando actualmente ESI en las escuelas, en la escuela en la que trabajo únicamente. Se sigue dando en las escuelas, lamentablemente con muy poquita carga horaria. Entonces, y es una carga horaria única por escuela.

0: escuela, no es una carga horaria por curso, como las demás materias.
1: Claro.
0: Entonces, al ser una carga horaria única por escuela, una docente tiene 2 horas y es muy difícil, según el tamaño de la escuela, que pase y recorra todos los cursos más de una vez al año con la poca cantidad que tenemos.
1: Claro, claro, se termina siendo muy poquito todo uh-huh. eso. Y con los adultos, Eli, ¿qué la gente, cómo ves la situación de las personas que quizás quieren aprender más de su sexualidad? ¿Van a una sexóloga? ¿No van? ¿Vos eso cómo lo ves? ¿Cómo es tu opinión personal al respecto?
0: Creo que hay mucha desinformación, y lo que decías recién de las redes, que hay tanta información que terminamos desinformando. Por ejemplo, un ejemplo es que se hablaba muchísimo de salirnos del coitocentrismo. El sexo no es solo el coito, y bueno, entonces queríamos salirnos de eso y caímos en el orgasmocentrismo. Ahora, si no tenés un orgasmo, si no experimentaste un orgasmo, no sos nada, no sabes lo que es el sexo, no disfrutaste de nada. Cuando claramente que no es así.
1: Claro.
0: Bueno, claramente para mí.
1: Claramente para vos, claramente para vos. Eso es cierto, no me había dado cuenta. Lo del coitocentrismo, sí recuerdo haberlo visto como en muchas redes sociales y demás que apuntaban solamente a eso. Y ni siquiera redes sociales, muchas personas. El encuentro con amigos, sí. En asados, en mates de parque con gente querida. Uno habla de estos temas con la persona que salió al finde, con la pareja, con quien sea. Y termina pasando estos encontronazos de opiniones, ¿no? Claro. Que te encontrás capaz con amigas o amigos que es esto. Para mí el coito es lo más importante. Si no pasa, no vale, si no. Y es verdad que ahora está centrado en el orgasmo. ¿Por qué esto no? ¿Por qué vos pensás que no es así? Por ahí alguien que está escuchando y que dice, para mí sí.
0: Bueno.
1: O para mí sí, ¿qué están diciendo estas dos?
0: Podríamos entrar en el próximo tema, ¿no? Que es la respuesta sexual humana, la curva de la respuesta sexual humana, donde el orgasmo es una parte más de la curva de todo lo que es la respuesta sexual humana. La respuesta sexual humana, la dije como 40 veces.
1: Sí, ¿qué sería la respuesta sexual humana? Para ordenarnos.
0: Tiene 5 fases.
1: A ver.
0: Es cómo nos comportamos,
1: sí.
0: O qué pasa a nivel de nuestro cuerpo y a nivel de nuestra persona cuando tenemos un encuentro sexual. Uh-huh. ¿Cuáles son las fases que se dan? Empieza primero por el deseo.
1: Por supuesto.
0: Que es, bueno, es el simple hecho psicológico de tener ganas, o psicosomático también, ¿no? Uh-huh. Porque eso de tener ganas y de tratar de expresarlo, esta sensación de que algo quiere salir.
1: Sí.
0: Y bueno.
1: Sí, de que algo suceda, ¿no?
0: De que algo uh-huh. suceda. Y después empieza, una vez que las dos personas, vamos a hablar de 2 personas, vamos a hablar de heterosexualidad, pero porque es más fácil.
1: Ok, perfecto, lo ponemos como medida, sí, de ejemplo.
0: Sí, no porque sea la única manera que existe, no porque sea lo que promovemos, ni nada de eso, sino porque la verdad es que es más fácil.
1: Ok,
0: vamos a decirlo.
1: Hablamos así. De 2 personas, me parece perfecto. No.
0: Hablamos de 2 personas, uh-huh. de un varón y de una mujer, sexualmente hablando,
1: sí.
0: En lo biológico.
1: Uh-huh.
0: Se da cuando pasamos del deseo, cuando las 2 personas ya están de acuerdo uh-huh. en que quieren abordar ese deseo y hacer algo con eso.
1: Hay consentimiento de ambas partes.
0: Hay consentimiento de ambas partes. Pasamos a la etapa de excitación.
1: Uh-huh.
0: La etapa de excitación tiene que ver específicamente con los sentidos.
1: Uh-huh.
0: Es cuando recibimos un estímulo visual, táctil, auditivo, lo que nos guste.
1: Total.
0: Y nuestro cuerpo empieza a reaccionar en función de esos estímulos.
1: Uh-huh.
0: Y ahí se dan respuestas fisiológicas muy específicas que preparan nuestro cuerpo para el disfrute sexual.
1: Uh-huh.
0: Conocidísimos como la lubricación, la erección.
1: Sí, la respuesta corporal que nosotros empezamos a tener en este encuentro, ¿no?
0: Claro. La principal es la vasocongestión, ¿no? La sangre de todo nuestro cuerpo hace foco en el área genital.
1: Sí.
0: Y ahí es donde sentimos ya, ¿no?, los síntomas fisiológicos específicos del bienestar sexual.
1: Empezamos a sentir cositas lindas.
0: Cositas lindas,
1: sí,
0: la cosquillita.
1: Me parece muy bien, sí, obvio.
0: Bien, y después viene la fase de meseta. Es donde todas esas respuestas fisiológicas que se han estado produciendo en nuestro cuerpo uh-huh. se mantienen y además se van intensificando, ¿sí? Los músculos empiezan a tensarse un poco más, los latidos del corazón se aceleran, la respiración se agita,
1: sí.
0: La sangre, bueno, empiezan algunos enrojecimientos en distintas zonas del cuerpo. Y esa es la meseta.
1: Bien.
0: Y es la parte, según yo creo y según muchos estudios y según lo que estamos intentando educar, es la parte que está buenísima. Es la parte que, si después viene un orgasmo o no, está bien, está claro. Buenísimo tener un orgasmo, es importante para la relación. ¿Por qué? Porque se libera oxitocina durante el orgasmo y entonces la oxitocina le llaman la hormona del cariño, del enamoramiento, uh-huh. Es lo que fortalece el vínculo y está re bueno.
1: Claro,
0: no,
1: sí,
0: vamos a decir que no.
1: Está bien que suceda, digo, si sucede está espectacular, claro, y que se disfrute, pero que no sea solamente por eso que lo estamos haciendo.
0: Exactamente, pero si nos quedamos en la etapa de la meseta y disfrutamos ahí, hay una pequeñísima subidita más arriba de la meseta, también está buenísimo. Y también tengamos en cuenta que hay distintos tipos de orgasmo. O sea, el orgasmo puede ser como más disimulado, más discreto, uh-huh. Puede ser un pico súper amplio, súper alto y bajar muy de golpe. Pueden haber distintos tipos.
1: Claro, toda nuestra respuesta, o sea, toda respuesta sexual humana siempre va a ser distinta.
0: Exactamente, porque si bien está basada principalmente en lo biológico y son las cosas que se han estudiado y que científicamente podemos decir que son previsibles, que se repiten en cada relación sexual, lo que no se repiten son los otros factores además de lo biológico, lo psicológico, lo emocional, uh-huh. Los factores estresantes, todo eso no es lo mismo.
1: Claro, eso va a depender de cada situación, es como también súper contextual, pero también de cada organismo, ¿no?
0: Exacto.
1: De cada cuerpo. Con esto que vos decís, Eli, hablando del orgasmocentrismo que últimamente hay, siento que ese es como un gran mito, ¿no? Y que creo que se ha escuchado, porque no sos la primera, ni sexóloga, ni persona interesada en aprender estas cosas, que dicen que no solamente nos basemos en el orgasmo, porque claramente la idea también es poder disfrutar todo lo que sucede. Ahora uh-huh. Aprendí que se llama meseta. Disfrutemos de la meseta, disfrutemos, por favor, meseta. Les pido. Me gustaría saber qué otros mitos o qué otra información incorrecta vos considerás o nos querés contar que se tiene que derribar, ¿no? Ya tenemos el orgasmo, que es como que sabemos que no solamente, no es fundamental que esté. Si pasa, espectacular.
0: Espectacular.
1: Si pasa, 10 de 10, hermoso. Pero si no, disfrutémoslo igual.
0: Disfrutémoslo igual. ¿Qué es lo importante?
1: Claro, eso es lo importante, el disfrute, claramente.
0: La conexión, el disfrute, todo eso que pasa en nuestro cuerpo, todas esas respuestas fisiológicas son placenteras. Si no son placenteras, estamos hablando ya de que hay un problema.
1: Bien,
0: pero,
1: bueno.
0: Uh-huh. Pero son placenteras. Bueno, y después de si hay orgasmo o no, viene, digamos, la fase de recuperación, uh-huh. Que es donde nuestro cuerpo vuelve a
1: la normalidad.
0: Al estado cero.
1: Claro, al estado cero. Volvemos al día a día, digamos.
0: Exacto.
1: Pero vos como sexóloga, Eli, ¿algún otro mito o alguna otra información incorrecta?
0: Mira, hay un mito que a mí es el que más me molesta en particular. Es el mito este de que los hombres tienen el deseo sexual súper alto y súper activo por naturaleza. Porque los hombres son más sexuales que las mujeres.
1: ¿Esto no es así?
0: No.
1: Ah, miren, anoten.
0: No, es el mito más grande que tenemos en nuestra sociedad.
1: Enorme.
0: Sí. En realidad, como hablábamos recién, de que la sexualidad tiene factores psicológicos, culturales, sociales, religiosos, éticos.
1: Sí.
0: Bueno, de ahí tiene que ver con que a la mujer se le prohíbe el deseo.
1: Claro.
0: Decimos que la sexualidad o las raíces de la sexualidad arrancan con Freud hace más de 100 años. Uh-huh. Que Freud tenía muchos conceptos erróneos por falta de conocimiento, por falta de descubrimientos, por falta de avances científicos del momento, pero el tipo arrancó.
1: El tipo fue el que dijo, mira, yo arranco, mejor hecho que perfecto, mucho capaz no sé, pero...
0: Polemiquísimo.
1: Muy polémico.
0: Pero arrancó. Y él habla de que la cultura reprime los impulsos sexuales. Uh-huh. Las pulsiones sexuales.
1: Las pulsiones.
0: Si me escucha mi profesora de psicoanálisis, me mata.
1: No, que no. Ay, mira, nos habla Siri, te escuchó tu profesora de psicoanálisis.
0: Donde decimos que las pulsiones viven debajo de la represión.
1: Sí.
0: De la línea de la represión, ¿verdad? Y bueno, esa línea de la represión se ha hecho mucho más fuerte en las mujeres, con esto de la virginidad hasta el matrimonio.
1: Totalmente.
0: Con esto de no desear, de no...
1: Totalmente. Digo, y eso, no, como mujer una lo sabe, ¿no? Esto de que desde más chicos, los varones tienen más permitido, siento yo, la exploración de su cuerpo, ¿no? Sí. Y nosotras como que no. Como que incluso hay un reto, como, ¿qué estás haciendo? Y por ahí el varón tiene más libertad para eso. Si pasan los años, nos convertimos en adultos, claramente, si no hubo una exploración, puede que una se sienta que las mujeres son más modositas o tímidas en su sexualidad.
0: Exacto. ¿No? Porque, por ejemplo, en la primaria tenías que esperar... Estoy largando el documento así, ¿no? Pero tenías que esperar a que el pibe se te declarara. No podía ser vos la que te declarás, porque si no, sos...
1: Sos una torranta, si no. Que, está, que sí, eran otras épocas, por supuesto.
0: No podías demostrar el deseo.
1: No.
0: Si el adolescente se demora en la ducha, déjalo, ¿no?
1: Claro, el varón, eso, tenía más libertad,
0: claro,
1: ¿no?
0: Claro. Ahora, nunca nadie pensó porque una chica se demoraba mucho en la ducha.
1: Claro.
0: A nadie se le ocurrió pensarlo.
1: Para nada.
0: Bueno, todos esos factores que han sido reprimidos han dado como consecuencia que las mujeres a lo largo de la historia logremos ser más reprimidas, no con menos deseo, con una barrera de represión mucho más fuerte, que no es lo mismo. El deseo está.
1: Sí, por supuesto.
0: Lo que pasa es que se encuentra mucho más latente. Bueno, por cuestiones sociales, culturales, éticas, religiosas, etc.
1: Claro, creo que este es como el ejemplo más claro de esto que hablábamos, ¿no? De que la sexualidad es un todo. Y en este tipo de mitos, de que el hombre tiene el deseo sexual más elevado, se puede ver clarísimo esto de cómo solamente reducimos mucho a una sola cosa la sexualidad.
0: Sí, tal cual.
1: Y es mucho más grande. Más tempranito hablaste de efemérides, hablamos de que fue el día de la, o sea, el mes de la salud sexual, y también en un esfuerzo de producción me cuentan que el 6 de septiembre fue el día del sexo oral. A mí me gustaría, como para ir cerrando, Eli, fue el día del sexo oral. Hay una ola muy grande de enfermedades de transmisión sexual, hay una ola muy grande de sífilis.
0: Sí.
1: Uno piensa el sexo oral parte del disfrute de uno, y creo que muy pocas personas, esto es una realidad, y del otro lado, ustedes sabrán en su casa si se sienten tocados o no, con el tema de sexo oral, realmente creo que si no se está usando preservativo, en esta práctica se usa menos.
0: Sí, tal cual.
1: ¿O no? Un poco sí. ¿Qué opiniones? ¿Cómo podemos concientizar un poco más para que se empiece a cuidar más la gente?
0: Qué buen desafío. La verdad es que estoy buscando estrategias y son muy difíciles, porque también este otro mito de que el preservativo no te permite sentir es un mito.
1: Ahí tenemos otro.
0: Sí, puede haber un poco menos de contacto, es cierto, pero es un poco menos de contacto.
1: No es que no sentís.
0: O sea, no es que no sentís, no es que te aprieta. He visto 500 millones de reels donde se ponen el preservativo en la pierna, en la mano, en la cabeza, en el termo. No te aprieta. No jodas.
1: No. Esa frase de no, porque me aprieta mucho, no.
0: Bueno.
1: No.
0: Ahí no. Yo apoyo una moción del grandioso doctor Kuznetsov. Él planteaba una cuestión que a mí me parece muy interesante y que puede ser bastante disruptiva y bastante polémica.
1: A ver.
0: Pero a mí me copa la idea. Es que desde la pubertad se le indique al varón, a la persona peneportante, que empiece sus autoexploraciones con preservativo.
1: Ok.
0: Entonces, si el niño empieza desde los 8 o 9 que empieza a masturbarse con la utilización de preservativo, primero que se acostumbra. Segundo, que es bastante más higiénico.
1: Totalmente.
0: Y entonces esa costumbre a lo largo del tiempo hace que la sensibilización o el acostumbramiento, mejor dicho...
1: Empiece a ser más familiar,
0: tal cual. Y entonces después ponerse un preservativo no sea una cosa que interrumpe el momento, una cosa que rompe la onda. Bueno, yo apoyo muchísimo esa moción. Lo que no sé es cómo decirle en su casa, señora, señor, dígale al nene que, que se ponga preservativo. Si se hacen los boludos cuando...
1: Claro, no pasa nada, miran para otro lado, se hacen los sonsos. No, pero es que es una realidad, pasa. O sea, también, por eso, en el día de hoy era como dar toda esta introducción, pero a mí me interesa mucho que apuntemos sobre todo a los conocimientos de sexualidad que tengamos los adultos, ¿no? Porque es una realidad.
0: Sí.
1: Los que son padres, tíos, madrinas, padrinos, hermanas mayores, hermanos mayores.
0: Sí, tal cual.
1: A veces se hacen los sonsos y miran para otro lado, como decíamos recién, porque sí, obvio. incomoda, es una conversación incómoda y es mucho más fácil decir, bueno, que aprenda solo. En esto de que aprenda solo, terminamos en situaciones como la que está sucediendo el día de hoy y sí, hace bastantes meses, que es picos de sífilis por las nubes, porque las nubes, no se está usando preservativo. Vos me respondías recién, wow, qué desafío como para poder concientizar. Hace poquito salió una campaña de una marca de preservativos diciendo prácticamente lo mismo que has dicho vos. No sabemos ya ¿sí? qué es lo que tenemos que hacer para que se cuiden. ¿Sí? Con unas palabras un poco más marketineras, pero no sabemos qué es lo que tenemos que hacer para que se cuiden.
0: Realmente es muy difícil. Realmente es muy difícil porque digas lo que digas, no está funcionando. Y lo que creo es que habría que investigar por qué no está funcionando, porque la verdad es que no lo sé.
1: Yo creo que mira, yo no sabía esto que había dicho el doctor Kuznetsov, que lo conocemos, si no saben quién es, el padre Andy Kuznetsov, que era sexólogo, ¿no? Sí. Pero es esto, creo que tiene que ver esta cuestión de no familiarizar en algún punto o que sea común el preservativo en las primeras charlas con los adolescentes, uh-huh, ¿no? Porque pasa esto, después uno no sabe con los primeros encuentros de a sus 18, 19 años, 17, no sabe cómo
0: 13,
1: no sabe, 13. Claro, 13 años
0: bajo la edad de iniciación.
1: No saben cómo sí, ponerse un preservativo. Mira, acá llegan un par de mensajes y preguntan y dicen, opinan, eso también sirve para romper con la vergüenza de ponerse un forro en las primeras tal veces cual, que vamos a tener relaciones. Esto nos están comentando. A veces no sabemos cómo abrirlo, cómo ponerlo. Es una realidad.
0: Podríamos hacer un día el videito de...
1: Pero por supuesto, porque es verdad. Más esto que me estás diciendo, que si ha bajado la edad de iniciación,
0: sí,
1: si a veces uno se ha encontrado o tiene amigos o ha tenido una pareja de 25 o de 37 que al día de hoy no sabe cómo abrir un preservativo. Imagínate un adolescente.
0: Sí, o no sabe cómo abrirlo. Hay en el transcurso de que sacás el preservativo del bolsillo hasta que te lo sacás y lo tirás, hay por lo menos 25 errores que puedes cometer.
1: Claro.
0: Y en cualquiera de esos...
1: Puede pasar cualquier cosa.
0: No sé cómo
1: cosa,
0: no decir la cagaste.
1: Pero la cagaste, digámoslo. Pero es que sí, en cualquiera de esos pasos terminás mandándote sí, un macanón porque no tenés sí, idea cómo moverte ni cómo... Acá también siguen comentando y dicen que en las películas tampoco salen preservativos en las escenas eróticas.
0: Tal cual.
1: Mirá qué otra gran idea, industria audiovisual, gran idea, industria sí, de lo que sea. Se pone mucho, mucho puchito a veces en las pelis. ¿Por qué no empezamos a poner...
0: Tendría
1: la
0: que buscar...
1: escena de sacar el preservativo de su
0: no
1: paquete.
0: No
1: se hace así. ¿Ven? ¿Por qué necesito una sexóloga? Porque hice un gesto que no se tenía que hacer. Porque hice un gesto que no se tenía. Se abre así.
0: Exacto.
1: Exactamente. Porque no lo vi en una película.
0: Bueno, habría que buscar, pero hay algunas pelis que sí lo están empezando a poner.
1: Sí.
0: Bueno, he visto muy poquitas, pero
1: me gusta.
0: Sí, está bueno eso.
1: Busquémoslo porque me parecería interesantísimo. Es verdad esto, no me había dado cuenta. Se me burlan en la... Bueno, por eso hemos pedido que venga Eli, para instruirnos a todos, chicos. Bueno, Eli, los tiempos de la radio terminan haciéndonos más cortas las charlas, pero van a seguir.
0: Sí.
1: Porque este es el inicio.
0: El inicio
1: de una columna de sexología, que me parece interesantísimo. Así que muchas gracias por esta primera charlita.
0: Gracias por interesarse en el tema.
1: No, a
0: vos
1: por venir.
0: Ha sido un placer.
1: Por favor, te espero la próxima.
0: Dale.
1: Te espero la próxima. Gente, a Eli la van a ver más seguido por acá. Vamos a seguir charlando de sexo con ella. Estas charlas que a veces son tan incómodas, tratamos de que no sean incómodas porque justamente son eso, charlas. Y si no se habla, y si no se expone, y si no ponemos en palabras todo lo que ello conlleva, terminan pasando estas cosas. Picos de sífilis, gente no usando preservativo, gente no sabiendo qué gesto hacer para abrir un preservativo. Así que gracias Eli, gracias amigos y amigas, estamos todavía en vivo hasta las 16, nos despedimos de YouTube por ahora, pero seguimos en modo radio, así que quédense del otro lado.
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1: Roblox quiere llevar la inteligencia artificial de lleno a la creación de videojuegos. En el marco de los 20 años de Roblox, no puedo creer que ya han pasado 20 años, esta compañía presentó una batería de novedades con una idea central: que crear un juego sea cada vez más fácil, más rápido, más instantáneo, incluso para alguien que no sabe programar. Una de las grandes apuestas de Wild, una herramienta que permite crear juegos simplemente escribiendo instrucciones. Por ejemplo, saber qué tipo de escribir, qué tipo de experiencia querés y dejar que la IA ayude a construirla. ¿Qué quieren hacer? Que básicamente desde la comodidad de tu casa puedas crear tu propio videojuego. En una prueba realizada en Nueva Zelanda ya se publicaron unos 9.000 juegos y Roblox asegura que el 71% de quienes la utilizaron nunca había trabajado con Roblox Studio. También llegará Sync Generator, que va a permitir darle a la IA un texto y una imagen de referencia para que genere una escena jugable y funcional que después vas a poder ir modificándola. Pero el plan va mucho más allá de la IA. Roblox quiere que sus juegos puedan jugarse directamente desde Chrome sin instalar la aplicación, que algunos títulos tengan un modo offline y que los desarrolladores puedan publicar experiencias como aplicaciones independientes para sus computadoras, para sus consolas y sus celulares.
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Más temprano estuvimos charlando sobre la visita que se va a realizar a Argentina del Papa León XIV. Viene, ya contamos sobre toda la problemática que esto trae por que coincide con el mismo fin de semana de la Marcha del Orgullo. Pero bueno, eso ya lo hablamos más temprano. Ahora te vamos a contar qué es lo que ha confirmado el gobierno después de la visita del Papa. El Papa viene el 8. El día siguiente es 9. El gobierno ha confirmado que el 9 de noviembre va a ser feriado por la visita del Papa a nuestro país. El martes 10 y el miércoles 11 se va a trabajar en provincia de Buenos Aires y Córdoba con feriados limitados a las jurisdicciones específicas. Durante el lunes 9 de noviembre está prevista una Santa Misa frente al Monumento a los Españoles en la ciudad de Buenos Aires. La decisión se tomó en el día de hoy en una reunión que encabezó la Secretaría de Presidencia, Karina Milei, en el Ministerio de Seguridad, junto a Alejandra Monteoliva. Por parte de la Conferencia Episcopal de nuestro país, asistieron el presidente, Monseñor Marcelo Colombo, y el arzobispo de Buenos Aires. Karina Milei también lo que anunció es que se va a realizar un acto al que van a ser invitados 24 mandatarios provinciales del país, diputados y senadores. Por lo pronto ha quedado confirmado que el 9 de noviembre va a ser feriado nacional, por lo que comentan, por la visita del Papa León XIV.

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1: En el año 2001, en el canal Disney Channel de Latinoamérica y también de los Estados Unidos, se estrenó una comedia estadounidense dirigida a niños, pero más precisamente a adolescentes, llamada Lizzie McGuire. Esa serie para niñas, niños y adolescentes fue muy famosa y se extendió desde el 2001 al 2004. De esa serie apareció este personaje llamado Lizzie McGuire, que terminó siendo un gran personaje para un montón de adolescentes de los 90s, como es mi caso, por ejemplo, y detrás de ese personaje había una actriz que después fue cantante y que entra dentro del mundillo de niñas Disney, como lo puede ser, por ejemplo, Miley Cyrus. Estamos hablando de Hilary Duff, señoras y señores, nada más y nada menos que Hilary Duff, Lizzie McGuire, para las treintañeras que pudieron vivir ese Disney Channel de principios de los 2000. Hilary Duff se va a presentar en Argentina por primera vez. Esto es increíble, yo creo que toca un poco la adolescente y la niña interior de cada una. El show se va a hacer el 17 de agosto en el Arena de Villa Crespo, en el marco de la gira llamada The Lucky Me Tour. Las entradas exclusivas para clientes de ciertos bancos van a salir a la venta el 30 de septiembre a partir de las 10 de la mañana y la venta general arranca el 1 de octubre. La artista viene por primera vez a la Argentina, pero esto también es la vuelta a los escenarios. Hilary Duff pasó un largo rato sin estar haciendo giras, sin sacar discos, dedicándose a sus trabajos, que calculo que será empresaria como muchos de los artistas, y ahora ha vuelto a subir a los escenarios. El álbum que presenta, el álbum con el que está saliendo de gira, se estrenó en febrero de este año y es su primer trabajo de estudio en más de 10 años. La cantante tenía shows programados en Córdoba y Buenos Aires en el año 2006. Aquellas fechas se cancelaron por motivos de salud y la visita nunca llegó a concretarse. Y hubo un montón de adolescentes que quedaron tristes. Capaz que yo, sí, quizás. Ahora tenemos el honor, vamos a tener el honor de poder ver a Hilary Duff por primera vez en Argentina el 17 de agosto del año que viene en el Arena de Villa Crespo.

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hemos llegado al final del día de hoy, amigas y amigos. Muchas gracias por estar del otro lado. Mañana nos volvemos a encontrar porque nosotros estamos acá de lunes a viernes de 13 a 16 para acompañarte, escuchando linda música y poniéndote al tanto de temitas. Porque con la vorágine del día a día a veces uno no sabe qué es lo que está sucediendo, entonces yo me encargo de ponerte al tanto. Gracias por estar del otro lado. Gracias Mendoza, que nos escuchó en el 91.1. Gracias Mar del Plata, que está ahí en el 98.9. Y gracias Pinamar, que nos acompaña en el 107.5. Radio Cero, de la montaña a la costa y de la costa a la montaña. Tengo una pequeña invitación para hacerles a los mendocinos y mendocinas, porque Benjamín Amadeo llega a Mendoza. El cantante y compositor presenta su nuevo álbum en el marco de su gira 2026. ¿Cuándo va a suceder todo esto? El sábado 3 de octubre a las 21:30 horas en el maravilloso Teatro Mendoza, donde además también se va a recorrer los clásicos de su carrera y las nuevas canciones. Benjamín Amadeo, sábado 3 de octubre a las 21:30 horas en el Teatro Mendoza. Las entradas las consiguen a través de Entrada Web, así que ya saben, tienen ahí la invitación hecha y realizada. Como les dije, mañana nos volvemos a encontrar a partir de las 13. Mi nombre es Agostina Cacabari. El nombre de mi productor es Martina Rojo. Eric López estuvo a cargo de la operación. Martín Núñez a cargo de la operación de video. Hoy estuvimos un ratito por YouTube porque Radio Cero también tiene un canal de YouTube. Así que se pueden ir a suscribir. Nos buscan por ahí como Radio Cero. Y también síganos en nuestras redes sociales. Radio Cero-Argentina en Instagram. Radio Cero-Arg en X. Nos vemos mañana, nos escuchamos mañana. Que tengan una tarde hermosa, gente. Chau, chau.

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10: Una encuesta nacional de dirigentes indica que todos quedaron en negativo. Una universidad midió 26 dirigentes nacionales y todos tuvieron imagen negativa superior a la positiva. Solo tres superaron el 30% de positiva.
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10: Bienvenido a este miércoles, ¿cómo estás? ¿Cómo la venís llevando? Bueno, estamos desde Mar del Plata hasta las 6 de la tarde en Cero Mar del Plata. Yo soy Jorgelina Puglioni, me acompaña Ignacio Bianchi, Majo Agustín en la producción también, Gaby Vélez en los controles, NH Comunicaciones en las redes. Vamos a repasar música, información, a subir el volumen para pasar esta tarde lo mejor posible con todo lo que venimos haciendo para armar agenda y que puedas tener un buen plancito este fin de semana y con mucha información y algunos tips. Subí el volumen, arrancamos.

Bueno, estamos a mitad de semana y seguramente hay momentos en los que el trabajo, la rutina te lleva puesta. Y hablamos un poquito del concepto de bienestar integral que sigue creciendo en nuestro país. El bienestar y la pausa consciente se convierten en la nueva tendencia lifestyle. Diversas publicaciones especializadas destacan una fuerte tendencia hacia prácticas que promueven el equilibrio entre trabajo, descanso y salud emocional. La búsqueda de experiencias que prioricen la desconexión digital, el contacto con la naturaleza, el autocuidado, aparece cada vez más presente entre consumidores urbanos, especialmente en Buenos Aires. Hay empresas que están vinculadas al turismo, la hotelería, el wellness, que comenzaron a desarrollar propuestas enfocadas en viajes cortos, retiros de bienestar y experiencias personalizadas, que combinan gastronomía saludable, actividad física y también relajación. Como resultado, el bienestar dejó de ser una tendencia pasajera y se convierte en uno de los principales motores del mercado lifestyle argentino durante este 2026. ¿Vos ya programaste tu escapada? Nosotros, mientras tanto, ponemos canciones.

0: Mucho cambio climático durante estas últimas semanas y el Super Niño 2026 se hizo sentir en la Argentina. Este fenómeno climático ya está en desarrollo y podría convertirse en el más intenso registrado en décadas. Según la Organización Meteorológica Mundial, va a continuar al menos hasta febrero de 2027 y alcanzar su máxima fuerza entre octubre y diciembre de este año. Hay puntos claves a tener en cuenta. Hay más lluvias de lo normal y se esperan precipitaciones superiores a las habituales en gran parte de la Argentina, especialmente en el litoral y la provincia de Buenos Aires. Hay riesgo de inundaciones porque los expertos advierten sobre posibles anegamientos, crecidas de ríos y tormentas severas con riesgo de inundaciones importantes. Por otro lado, a tener en cuenta, las temperaturas van a ser más altas. El fenómeno se combina con el calentamiento global, aumentando el riesgo de eventos climáticos extremos. Va a haber más impacto en el campo, ya que puede favorecer algunos cultivos por el aporte de agua, pero también generar pérdidas por exceso de humedad, problemas sanitarios y dificultades logísticas. Las zonas más afectadas pueden ser Misiones, Corrientes, Chaco, Santa Fe, algunos sectores de Buenos Aires que aparecen entre las regiones con mayores probabilidades de lluvias intensas. A tener en cuenta y a tener medidas preventivas. En Buenos Aires, por ejemplo, ya se impulsan proyectos para de esta manera poder destinar fondos a obras hidráulicas ante posibles inundaciones. Datos a tener en cuenta en la Cero.
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nuevas tendencias para conocer nuevos libros y autores en la comunidad. Se trata de clubes de lectura. Se están convirtiendo en una tendencia más popular cada vez en Argentina porque permiten descubrir nuevos libros y autores, mantener el hábito de leer y también compartir opiniones con otros lectores. La mayoría funciona mediante suscripción mensual y envían libros a domicilio junto con regalos, guías de lecturas o actividades especiales. También existen opciones presenciales, virtuales y gratuitas. Lo más importante de esto es que favorece el crecimiento por el interés en leer en comunidad y comentar libros con otras personas. Muchos clubes envían un libro sorpresa cada mes a tu casa. Incluyen encuentros presenciales o virtuales, grupos de WhatsApp, taller, charlas con autores, ayudan a conocer escritores y títulos que quizás no elegiríamos por nuestra cuenta. Y también hay propuestas para adultos, niños y lectores de todo el país. Te cuento cuáles son los clubes destacados. Escape a Plutón, que es uno de los pioneros, envía un libro mensual y regalos. ¿Por qué leer? Es un club virtual creado por la periodista Cecilia Bona. Bookerly, enfocado en ficción contemporánea y editoriales independientes. Daily Books, envía 2 libros por mes y ofrece encuentros con autores. Club Carbono, que es gratuito y acompaña lecturas mediante emails semanales. Y Lecturita, que está especializado en libros para chicos y también para adolescentes. Los clubes de lectura están ganando popularidad porque transforman la lectura en una experiencia social y ayudan también a descubrir nuevos libros mientras se crea una comunidad de lectores. Así que tenelos en cuenta, chusmealos, fíjate cómo es a través de las redes que podés encontrar todos estos lugares para poder fomentar la lectura en tu casa o también en vos mismo.

¿El entrenamiento forma parte de tu vida? Bueno, ¿charlamos acerca de gimnasia emocional? Sí, se trata de usar el cerebro para diseñar nuestro futuro hoy. Hay un especialista en neurociencia e inteligencia emocional que se llama Gaby Hotznik, que sostiene que el futuro no depende de la suerte, sino de las decisiones y hábitos que construimos todos los días. Según ella explica, el cerebro es plástico y entrenable a cualquier edad, por lo que podemos desarrollar nuevas formas de pensar, sentir y actuar para mejorar nuestro bienestar y reducir la ansiedad. Hay puntos clave, porque el cerebro puede crear nuevas conexiones durante toda la vida. El bienestar no aparece de un día para otro, ya que se entrena como un músculo. Hacer pausas, revisar cómo nos sentimos, reflexionar sobre nuestras decisiones, ayuda a construir un mejor futuro. Y en la era de la inteligencia artificial, la inteligencia emocional, la empatía y los vínculos humanos son más valiosos que nunca. Los vínculos, el propósito, el autocuidado, la comunidad, tienen un impacto directo en nuestro bienestar. Y lo que practicamos hoy se convierte en nuestra realidad de mañana. Hay 7 pilares de la gimnasia emocional. Anota bien. Buen vivir, gestión emocional, propósito, empatía y vínculos, cuidado del cuerpo, entorno saludable, neuroplasticidad y aprendizaje continuo. El ejercicio propuesto por la autora es reflexionar sobre qué significa el bienestar para cada persona mediante preguntas. Por ejemplo, ¿qué actividades me dan energía? ¿Con qué personas puedo ser yo misma? ¿Qué necesita mi cuerpo? ¿Qué espacio le doy a mi futuro en mi vida actual? La gimnasia emocional propone entrenar el cerebro y las emociones para construir día a día una vida más consciente, equilibrada y alineada con lo que realmente queremos para nuestro futuro. La música puede ser alguno de estos casos, ¿no? Que te levanta el ánimo, que te pone de buen humor, que muchas veces cuanto más alta la música, más limpia queda la casa. Y nosotros musicalizamos esta tarde desde Cero Mar del Plata.

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5: Milei analizó con Marco Rubio una agenda común entre la Argentina y Estados Unidos. El encuentro se produjo en el marco de la Asamblea General de la ONU. Energía, minerales, cítricos, producción agropecuaria y seguridad estuvieron entre los principales temas.
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0: Tenemos información acerca de Lollapalooza Argentina 2027. Ya confirmó su próxima edición, puso a la venta los primeros abonos. El festival se va a realizar los días 12, 13 y 14 de marzo. La sede vuelve a ser el Hipódromo de San Isidro. Las ventas de entradas están en Early Bird y comenzó el 4 de junio de este año a través de All Access. Y los abonos se pueden pagar hasta en 6 cuotas sin interés con tarjeta Santander Visa. Todavía, por supuesto, no se anunció el line-up de artistas. Y hay todo tipo de entradas disponibles. Tenés 3-Day Pass, que son accesos generales a los 3 días del festival. 3-Days Pass Plus, que ofrece áreas exclusivas de descanso, Wi-Fi, baños preferenciales y servicios adicionales. 3-Days Pass Lola Lounge, que es una experiencia premium con espacios VIP, vista preferencial, escenarios, lockers, Wi-Fi, masajes y servicios exclusivos. Vas a escuchar musiquita y encima la pasas bomba. Beneficios especiales. Preventa exclusiva para clientes Santander Visa. Clientes Mi Personal pueden acceder con un 15% de descuento hasta agotar stock. Y los asistentes frecuentes del festival, además, tuvieron acceso anticipado mediante el programa Lola Fam. Lollapalooza Argentina 2027 se viene. Va a ser 12, 13 y 14 de marzo en el Hipódromo de San Isidro. Ya comenzó la venta de abonos. Resta esperar cuál va a ser el line-up, el listado de artistas. Estate al tanto, pero nunca decepción.
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0: Hace un ratito estuvimos hablando acerca de los clubes de lectura. Y ahora te cuento que leer cuentos antes de dormir sigue siendo una de las prácticas más beneficiosas para el desarrollo infantil. Cada vez se realiza con menos frecuencia en muchos hogares, pero es muy importante porque fortalece el vínculo entre niños y cuidadores y genera momentos de conexión y seguridad. Favorece el desarrollo del lenguaje, la imaginación, la creatividad, el pensamiento. Ayuda a estimular el aprendizaje y futuras habilidades relacionadas con la lectura y con la escuela. Y además forma parte de una rutina que brinda previsibilidad y tranquilidad antes de dormir. Los beneficios comienzan desde el nacimiento, incluso cuando los bebés todavía no comprenden las historias. ¿Qué es lo que preocupa? Bien, en Reino Unido, los estudios muestran una caída sostenida en el hábito de lectura entre niños y adolescentes. Y en Argentina, un informe de UNICEF reveló que solo el 20% de los cuidadores cuenta cuentos diariamente y casi uno de cada cinco hogares no les lee a los niños. Es muy importante porque los especialistas destacan que el cuento de las buenas noches no solo sirve para entretener, sino que también ayuda a que los niños se sientan acompañados y seguros, amplíen su vocabulario, aprendan a concentrarse y comprender historias, desarrollen la capacidad de imaginar y de pensar. Leerle cuento a los niños antes de dormir fortalece el vínculo afectivo y estimula su desarrollo emocional y cognitivo. Y además, crea una rutina de seguridad que puede influir positivamente en toda su vida.
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0: una pareja que dejó todo para empezar desde cero con una posada boutique. Se trata de Sandra Matesic y Oscar Siovich, que dejaron su vida en Quilmes en 2018, se mudaron a La Feliz para comenzar un nuevo proyecto. Posada Güemes es un hotel boutique que prioriza la atención personalizada y también la tranquilidad. Está ubicada en Falucho 1285, cerca del centro comercial Güemes y a minutos del mar. Tiene solamente 10 habitaciones, lo que permite una experiencia más íntima y personalizada. Sandra era docente, Oscar arquitecto antes de cambiar la vida. Y el hotel funciona también como un espacio cultural, con muestras de fotografía, pintura, cerámica, talleres y encuentros de artistas locales. Ofrecen 6 tipos de desayunos personalizados: campero, clásico, light, proteico, saludable y sin TAC. Y muchos de los productos utilizados provienen de productores locales de Mar del Plata y de Sierra de los Padres. Cada estadía se adapta al perfil de los huéspedes, ya sean familias, amigos, golfistas o grupos que celebran eventos especiales. Así que luego de haber apostado por empezar de cero, esta pareja asegura que la decisión valió la pena. Además de encontrar una vida mucho más tranquila, lograron crear un espacio que combina hospitalidad, arte, gastronomía, experiencias personalizadas y se convirtió así en un pequeño refugio para quienes visitan Mar del Plata y también para ellos mismos. Esta pareja dejó Buenos Aires y se reinventó en una ciudad con mucha más tranquilidad y con mucho más.
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sé que llegó la primavera, pero todavía hace frío, hay mucho cambio climático, muchos quedamos con tos después de estos fuertes resfríos que hubo durante esta temporada de invierno. Y la miel tiene fama de ser un alimento muy saludable. Seguramente la consumiste durante este invierno. Si bien la miel tiene esta fama, la evidencia científica respalda solo algunos de sus beneficios y algunos otros no están comprobados. Lo que sí está demostrado es que alivia la tos en niños mayores de un año. Diversos estudios muestran que puede reducir temporalmente la frecuencia e intensidad de la tos, pero no cura la infección ni reemplaza la consulta médica. Aporta energía ya que contiene glucosa y fructosa y funcionan como fuente rápida de carbohidratos durante la actividad física. Se puede utilizar en algunas heridas, además. Existen productos elaborados con miel de grado médico que ayudan en ciertos tratamientos, pero no se recomienda aplicar miel común de cocina sobre heridas o quemaduras. Lo que no está comprobado es que mejore el rendimiento deportivo más que otros carbohidratos, que prevenga o trate alergias, que cure problemas digestivos, que ayude contra el insomnio o la ansiedad, que prevenga o trate el cáncer, que aumente la absorción de calcio o fortalezca los huesos. Hay un dato muy importante. Los expertos recuerdan que no se debe administrar miel a menores de un año por el riesgo de botulismo infantil. Sigue siendo un alimento rico en azúcares y la ciencia respalda el uso para aliviar la tos y también como fuente de energía. Algo de data que te traemos en Cero Mar del Plata. We'll be right back.

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0: Llegamos al final de este miércoles, momento de decir adiós. Hasta mañana, igualmente jueves, nos quedan dos días todavía. Y vos seguís con toda la programación de La Cero. 98.9 en Mar del Plata, 107.5 en Pinamar, 91.1 en Mendoza. Soy Jorgelina Puglioni, en la producción general estuvo Ignacio Bianchi. También Majo Agustín, Gaby Vélez en los controles, NH Comunicaciones en las redes. Mañana nos volvemos a encontrar para repasar información, escuchar buena música y hacer cero Mar del Plata. Adiós.
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12: El alza en los alimentos amenaza con frenar la desaceleración de la inflación y volver a llevarla al 2%. Las previsiones anticipan una mayor suba en septiembre a contramano de la expectativa del gobierno.
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Hola, hola, ¿cómo les va? ¿Todo bien? Buen miércoles, bienvenidos. Arrancamos con Cero Pinamar y estamos todos, como siempre. Eric López en edición, Ignacio Bianchi en producción general, NH Comunicaciones en redes sociales. Yo soy Lorena Leracunza. Y si todavía no sos parte de esta gran familia, de esta gran comunidad, bueno, podés empezar a seguirnos. Te digo, estamos en todas las redes sociales, así que anota en Facebook, en Instagram, en YouTube y en TikTok, @radio0-argentina. Podés encontrarnos también en X, @radio0-arg. Hola, Mar del Plata, ¿cómo les va? Feliz primavera para todos, ¿eh? 98.9, estamos en Mendoza también 91.1, en Pinamar en 107.5 y por supuesto para todo el mundo a través de radio0.fm, esa es la web. Tenemos toda la tarde por delante, así que acomódate en tu sillón favorito porque las canciones que se vienen, una mejor que otra. Así que te invito a que te quedes. Esto es Cero Pinamar, bienvenidos.

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una semana movidita para el gobierno nacional, Mo, porque el foco está puesto, claro, en el Congreso como todas las semanas y particularmente en el proyecto de presupuesto 2027, que esto está trayendo mucho que hablar. El gobierno envió la semana pasada este presupuesto y, bueno, la discusión viene con ruido porque distintos sectores políticos cuestionan algunas de las partidas previstas para el próximo año, especialmente en el área como discapacidad, educación, ciencia e infraestructura. Y por supuesto que también hay diferencias con sectores que habitualmente acompañan al oficialismo, por lo que el gobierno necesita negociar sí o sí para conseguir los votos necesarios. Bueno, por su parte también sostiene su esquema de equilibrio fiscal y plantea un presupuesto 2027 como una herramienta para continuar con ese rumbo.

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0: que antes de Michael Jackson, antes de Madonna y antes de las grandes estrellas del pop, hubo un hombre que revolucionó la música y que aparte bailaba como loco. Habrás visto miles de películas. Hablo de Elvis Presley. Lo llamaban el rey del rock and roll y vaya que lo era, ¿no? Y no era una exageración. Claro, en los años 50 su forma de cantar, bailar y moverse en el escenario generó un verdadero escándalo para la época. Sí, más de uno lo quiso censurar. Lo que hoy parece normal, en aquel momento era revolucionario y loco. Vendió, era diabólico, como decían también por ahí en algún momento. Vendió cientos de millones de discos y protagonizó más de 30 películas, canciones que quedaron para la historia y siguen, como Falling in Love, claro, que siguen sonando en todo el mundo. A casi 50 años de su muerte, Elvis continúa siendo uno de los artistas más vendidos de la historia y una referencia obligada cuando se habla del nacimiento del rock and roll.
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noticia que desde hace un tiempo está dando que hablar y bastante en Pinamar, que tiene que ver con la seguridad. Bueno, la realidad es que estos días se registró una seguidilla de robos que afectó a distintos sectores del partido. Hubo casos que involucraron camionetas, motos, viviendas, con una modalidad que también se viene señalando como el famoso scratch, es decir, ingresos a casas cuando sus ocupantes no están. Y acá aparece un dato que llama la atención, porque los hechos no estarían concentrados solamente en una zona puntual, sino que vecinos de distintos sectores de Pinamar y también de las localidades como Ostende y Valeria del Mar vienen manifestando mucha preocupación. O sea, hay dos miradas sobre la mesa. Como siempre y en estos casos, lo importante es separar las denuncias y reclamos políticos de los hechos que efectivamente puedan ser comprobados. Así que para quienes vivimos todo el año en esta ciudad, el mensaje siempre es bastante claro. Hay que poner mucha atención, prevención y también estar atentos a cualquier situación sospechosa. Cerramos esta primera hora, quédate, porque hasta las 8 estamos acá. Esto es Cero Pinamar.

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0: pasadita a las 7 de la tarde, abrimos una nueva hora, seguimos en Cero Pinamar. Agéndate nuestras redes, por favor, te lo pido. Mirá, Facebook, Instagram, YouTube, TikTok, arroba Radio Cero guión bajo Argentina. También estamos en X, como te lo dije al principio del programa, arroba Radio Cero guión bajo ARG, Mar del 98.9, Mendoza 91.1, Pinamar 107.5. Estamos en las tres principales ciudades y, bueno, en este caso, Mendoza, hablo de provincias, ¿no? Importantísimas de nuestro país. En www.radiocero.fm también, a todos los lugares del mundo. 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Hacemos una breve pausa y ya seguimos.
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los tonos violetas intensos, desde el púrpura hasta el berenjena y el amatista. Pero hay otro detalle interesante. Vuelven con fuerza los accesorios que tienen la capacidad de cambiar un look completamente. Así que para quienes quieren estar atentos a lo que viene, bueno, ojo con esto, porque hay una fórmula muy sencilla. Colores intensos, accesorios con mucha personalidad y sobre todo jugar un poco más con las prendas que ya tenemos. Todo esto es lo que se viene en moda y en tendencias para esta próxima temporada de primavera-verano.

hablamos de un genio, sí, un genio mundial. Stephen Hawking fue la prueba de que la mente puede superar cualquier límite. Con apenas 21 años le diagnosticaron una enfermedad de neurodegenerativa y los médicos creían que viviría muy poco tiempo. Sin embargo, desafió todos los pronósticos y siguió investigando durante más de 5 décadas. Se convirtió en uno de los científicos más importantes desde Albert Einstein. Gracias a sus estudios sobre los agujeros negros, el universo y el origen del tiempo, su libro Breve Historia del Tiempo acercó a la ciencia a millones de personas y fue un tremendo éxito mundial. Lo sigue siendo. Aunque perdió casi toda la movilidad, siguió dando conferencias utilizando un sintetizador de voz que terminó convirtiéndose en una de las voces más famosas del planeta. Stephen Hawking demostró que las ideas pueden viajar muchísimo más lejos que cualquier limitación física. Por supuesto, el límite está en nuestra mente, como siempre dicen.

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0: Bueno, y ya nos vamos. ¿Viste cuando algo es bueno y lindo y sentís que el tiempo pasa más rápido? Bueno, claro, eso fue lo que nos pasó a nosotros. Ya tenemos que irnos, pero lo bueno es que mañana volvemos. Sí, sí, sí. Así que aguanta unas horitas nada más. Ahora a descansar y mañana a las 6 de la tarde tomo asistencia, ¿eh? Soy Loreale Lacunza, te dejamos con toda la programación de Radio Cero. Hasta mañana, gente linda. Chau, chau.
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0: están? Buenas tardes para todos. Bienvenidos. Vamos a comenzar con punto de cierre, si les parece. Ya en plena primavera, creo que algunos estados alérgicos podrán notarlo. De hecho, yo soy víctima de uno de ellos. Pero bueno, aquí estamos, peleándola. Un gusto compartir con todos ustedes esta horita de información. Vamos a darle un repaso a la jornada. Mi nombre es Gabriel Alejandro Girala y bienvenidos. Quiero recordarles, como siempre, descargar la aplicación de Radio Cero, poder ser parte del Club de Beneficios y también seguirnos en las redes sociales, @radio0-argentina, en Instagram, en TikTok y también en YouTube. Comenzamos con los títulos de lo que vamos a hablar en punto de cierre. En la Asamblea General de la ONU, Milei dijo que justamente la ONU es una casta de parásitos que ignoró la causa de Malvinas. El Reino Unido cruzó el discurso de Milei en la ONU y defendió la explotación de hidrocarburos en las Malvinas. El consumo masivo volvió a caer en agosto y acumula un retroceso del 2,7% en 2026. Sigue la caída de los activos argentinos y el riesgo país se aproxima a los 560 puntos. El oficialismo logró dictamen de mayoría para su proyecto sobre discapacidad. Y por último, el gobierno anunció que el próximo 9 de noviembre será feriado por la visita del Papa León XIV. Amigos, hasta aquí los títulos y comenzamos con punto de cierre. Bienvenidos.
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0: Comenzando con las primeras noticias, vamos a hablar que Javier Milei habló por tercera vez ante la Asamblea General de la ONU y convirtió el discurso en un alegato por Malvinas.
1: Malvinas es para nosotros una causa nacional. Es también una prueba de la distancia que puede existir entre las palabras de las instituciones internacionales y la realidad sobre la que pretenden actuar.
0: Cuestionó duramente al organismo, a la ONU, por mirar hacia el otro lado durante 50 años de resoluciones incumplidas y por no poder hacer respetar sus propios mandatos. De hecho, la oposición cuestionó el discurso. Parte del kirchnerismo lo calificó de demagogia electoral y señaló que la contradicción entre la retórica soberanista y el historial de Milei admirando a Margaret Thatcher es muy llamativo. Varios bloques opositores reclamaron también que el mismo impulso sea acompañado de medidas concretas sobre los derechos de los veteranos y también de sus familias. En la siguiente noticia vamos a hablar que el Reino Unido respondió de inmediato al discurso de Milei.
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0: Unido salió a responder el discurso de Milei en la ONU y sostuvo que el desarrollo de los hidrocarburos en el archipiélago es legítimo. El Reino Unido no tiene ninguna duda sobre su soberanía sobre las Islas Malvinas, fue lo que sostuvieron. La misión diplomática británica ante la ONU emitió un comunicado en el que también acusó a la Argentina de negar el derecho a la autodeterminación de los isleños y calificó esa actitud de incompatible con los principios de la Carta de las Naciones Unidas. El cruce se produce horas después de que Milei invitara públicamente al Reino Unido a reanudar negociaciones y advirtiera que Argentina tomará medidas contra quienes exploten recursos en Malvinas sin su autorización. En minutos nada más, vamos a hablar que el consumo masivo cayó por octavo mes consecutivo en agosto.
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0: El consumo masivo volvió a registrar una caída en agosto, con un descenso del 1,5% interanual y del 0,7% respecto de julio. De esta manera, el sector acumula un retroceso del 2,7% en los primeros 8 meses del 2026. Los supermercados de cadena lideraron la baja con una caída del 3,3% interanual. La única excepción fue el comercio electrónico, que creció 36,9%. Interanual. El dato contradice de alguna forma las afirmaciones del presidente Milei de que el consumo está en un pico histórico. Las proyecciones optimistas del ministro Caputo para el segundo semestre también parecen contradictorias. Después de la tanda, vamos a continuar con más temas que vamos a desarrollar. Por ejemplo, el riesgo país, que llegó a los 543 puntos. El oficialismo, que logró dictamen de mayoría en discapacidad con un giro inesperado. Y también que el 9 de noviembre será feriado nacional por la visita del Papa León XIV.
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0: Futuros en dólares siguen en rojo y el riesgo país salta otro 1,8% y llega hasta los 543 puntos básicos, alcanzando de esta forma su nivel más alto desde mediados de mayo. La presión viene del frente externo, como bien decíamos ayer. Suban las tasas de la Reserva Federal, encarece esto el financiamiento de los mercados emergentes y justo Caputo, el ministro de Economía, intenta convencer a los inversores en Nueva York estando justamente en Estados Unidos. Las acciones también cayeron con IRSA liderando las bajas. Una segunda jornada consecutiva que se repite casi el mismo resultado. Escuchamos unas buenas canciones y vamos a hablar que el oficialismo logró el dictamen de mayoría en discapacidad.
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0: Tras haber incluido cambios perjudiciales en el sistema de discapacidad en el presupuesto 2027, La Libertad Avanza dio un giro de 180 grados y consiguió reunir 42 firmas en el plenario de las comisiones de discapacidad y de presupuesto y hacienda, logrando el dictamen de mayoría con el apoyo del PRO, de la Unión Cívica Radical, Argentina Federal y otros aliados. El nuevo proyecto busca convertir el sistema de emergencia vigente en un régimen permanente que vence en diciembre. La oposición lo calificó de vuelta carnero y presentó su propio dictamen de minoría para prorrogar la ley de emergencia actual. En instantes vamos a hablar de la visita del Papa León XIV a la Argentina y las repercusiones de esto.
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El gobierno anunció que el lunes 9 de noviembre será feriado nacional por la visita del Papa León XIV, que estará en el país, recordemos, del 8 al 11 de ese mes. Lo confirmó la ministra de Seguridad, Alejandra Monteoliva, tras una reunión encabezada por Karina Milei con autoridades de la Conferencia Episcopal y representantes de CABA, Buenos Aires y de Córdoba. El martes 10 y el miércoles 11 habrá feriados locales según la jurisdicción que visite el pontífice. La misa central del lunes será enfrente al Monumento de los Españoles, en Palermo, y los 24 gobernadores serán invitados al encuentro en el Palacio Libertad el domingo 8.

minutos. Hasta aquí vamos a llegar con punto de cierre. Muchísimas gracias por estar del otro lado. Muchas gracias, como siempre, por elegir Radio Cero. Es un placer para nosotros traerles buenas canciones, buenas historias, información, entretenimiento y más. Mi nombre es Gaby Girala. Será hasta mañana. Los vuelvo a esperar a la misma hora, 20 horas. Chao, chao.

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Muy buenas noches para todo el mundo. ¿Cómo andan? ¿Cómo andan los que madrugan de lunes a viernes, los que cumplen rutina, los que como yo sienten que el miércoles es un pantano que no te deja escapar para ningún lado? Entonces, lo mejor que podemos hacer es subir el volumen y bailar. Entonces, todo es más llevadero. No quiere decir que no nos importe nada del contexto. Quiere decir que en lo personal elegimos, más allá del contexto, ay, se me trabó la X, bailar, pasarlo bien y punto. Eso no quiere decir que no seamos solidarios o que no tengamos empatía. Pero uno puede ser solidario con mala cara o solidario con una cara mejor, y eso es una elección personal. Los miércoles elijo subir el volumen y bailar. Si hay alguien que se adhiere, bienvenido entonces, porque acá estamos a punto de empezar esta noche del acero durante 2 horas. ¿Quién es? En la musicalización, edición y operación técnica, Rodrigo Grondona. En las curiosidades del mundo nocturno, Martincito Arrojo. En la búsqueda frenética de noticias y anuncio de canciones, yo. Me llamo Carla Ritrovato. Estamos de lunes a viernes de 9 a 11 de la noche, salvo que sea feriado. Si es feriado, nosotros tampoco venimos. Y hay algunos rumores en los pasillos de la radio que este viernes van a pasar cositas porque se acerca un nuevo cumpleaños. Es verdad que la radio va a ser una chocotorta y todos vamos a mi torta favorita. Y que hay incluso un gran debate que la chocotorta no es torta, pero por favor. Bueno, indistintamente de todo eso, presten atención porque a medida que vaya llegando el fin de semana, que nos vayamos acercando al viernes, nos vamos a ir enterando cada vez más cosas y cada vez más lindas respecto del cumpleañito. Sin ese cumpleañito, queda más de amiguito, ¿no? 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Y Mar del Plata, Pinamar y Mendoza tienen algún que otro privilegio, lógicamente, porque físicamente está presente Radio Cero en las tres ciudades. 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